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0: Buenos días, 31 de agosto, lunes, son las 11 y un minuto. Seguimos al pie del cañón desde Vive Radio para mantenerles informados. Nos adelantamos también a las actividades que pondrán a Burgos en el mapa. Es el caso del Festival de Mujeres Creadoras de Castilla y León, que se celebrará desde el jueves 3 de septiembre al sábado 5 en Covarrubias, aunque este año se expande y llega también a Quintanilla del Agua, Tordueles y Lerma. Cabe recordar que se trata de un proyecto que da visibilidad, protege y celebra la creación artística de las mujeres vinculadas al territorio. Su directora, Cristina Izquierdo, nos acompañará en el programa para contarnos los detalles de la edición de este 2026, cuyo lema escogido es Sin lindes, habitar la tierra en libertad. Hablaremos de Frías, que acoge este domingo la etapa del circuito provincial BTT. Las inscripciones para participar finalizarán precisamente el jueves 3 de septiembre. La marcha se celebrará en caso del recorrido largo en un circuito de 47 kilómetros con un desnivel acumulado de 1.600 metros aproximados. En este aspecto, Ekaitz de la organización nos explicará todo lo necesario en unos minutos. También tenemos las secciones fijas de los lunes. Ya saben, Miguel Ángel Pinto, el director de las aulas de medio ambiente de la Fundación Caja de Burgos, nos llevará hoy de paseo a un espacio natural de la ciudad. Y Alba Carbonell llega con la agenda cultural. Le saludamos el equipo completo de Vive Burgos. Paloma Peinado en el control técnico y desde la redacción, Alba Carbonell y una servidora. Comenzamos. Y lo hacemos con información. Estos son los titulares.
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0: El juicio contra el maltratador de perros en Melgar de Fernamental arranca mañana martes en los juzgados de Burgos por delitos de maltrato animal y alzamiento de bienes. Alianza por el Clima de Burgos solicita la creación de refugios climáticos para que las personas vulnerables puedan acudir a pasar de manera segura los días más calurosos. La Universidad de Burgos, en el marco del proyecto Científicas a pie de calle, lanza tres rutas científicas y científico-turísticas. Además, desde la Ribera, la denominación de origen mueve ficha ante el exceso de producción. También la ausencia del tren directo Madrid-Aranda-Burgos merma los horarios de las personas que trabajan en la capital de España y viven en la capital de la Ribera del Duero. Y en deportes, el Burgos Club de Fútbol regresa al Estadio Municipal El Plantío para enfrentarse esta tarde a partir de las 7 al Real Sociedad B. Ampliamos noticias. El juicio contra el maltratador de perros en Melgar de Fernamental arranca mañana martes a las 9:30 en los juzgados de Burgos por delitos como maltrato animal y alzamiento de bienes. El titular del criadero, que estaba en pésimas condiciones, fue detenido y extraditado desde Venezuela en febrero del año pasado, después de estar huido de la justicia desde 2020. Todo ello fruto de una investigación que se remonta al año 2013, cuando el Seprona ya inspeccionaba en aquella época las instalaciones del criadero para verificar que se cumplían las normas. El acusado se sentará en el banquillo y deberá responder por delitos de frustración de la ejecución, que se castiga con penas de 1 a 4 años y multa de 12 a 24 meses. También maltrato animal continuado, que en su modalidad agravada de 12 a 24 meses y entre 2 y 4 de inhabilitación especial para el ejercicio de la profesión, oficio o comercio relacionado con animales y para su tenencia. Más noticias. Ante una nueva subida de las temperaturas a mediados de esta semana y con olas de calor cada vez más frecuentes, Alianza por el Clima de Burgos solicita la creación de refugios climáticos para que las personas vulnerables puedan acudir a pasar de manera segura los días más calurosos. Andrés Rodríguez, portavoz de esta agrupación, señala que un refugio climático no es más que un espacio municipal que dispone de sombra y agua y sobre el que se debe informar.
2: Un sitio que cuando hace calor la gente puede ir para estar fresca, puede ir a recuperar aire y estar tranquila y no tener que estar sufriendo pues las inclemencias de temperaturas. Básicamente espacios municipales que tienen unas condiciones climáticas agradables para las personas, que tienen que tener sombra, que tienen que tener agua y que sobre todo tienen que estar publicitadas.
0: Indica que otras medidas como la plantación de árboles que den sombra son soluciones sencillas para poder hacer frente a este calor que deben tenerse en cuenta a la hora de afrontar obras en la ciudad. En la capital se aprobó la creación de una red de estos refugios con el apoyo del Partido Popular y PSOE, pero lo cierto es que todavía no existe ningún refugio. Seguimos hablando de iniciativas. La Universidad de Burgos, en el marco del proyecto Científicas a pie de calle, lanza tres rutas científicas y científico-turísticas para conocer la vida de varias científicas visitando murales y puntos de interés de la ciudad. La iniciativa lleva dos ediciones, pone en valor la vida y logros de 20 mujeres científicas cada año. Lo hacen a través de la realización de vídeos videográficos por parte de grupos de alumnos escolares y con la creación de murales a lo largo de la ciudad de cada una de estas mujeres. Jordi Rovira, el delegado del rector para divulgación científica, señala que la acogida en esta segunda edición ha sido muy buena.
3: 179 equipos que se han presentado de toda la comunidad, porque ese también es un poco el objetivo, ¿no? Es decir, reivindicar un poco Burgos, que los colegios de toda la comunidad pues conozcan Burgos, que tengan por lo menos la idea de que han hecho una labor científica, ¿vale?, de divulgación y que va a estar reconocida en la ciudad de Burgos.
0: De este proyecto nacen las tres rutas en las que se pueden visitar los resultados de ambas ediciones, a pie o en bicicleta. Jordi comenta que estos recorridos son una nueva forma de conocer la ciudad.
3: Bueno, creemos que es una manera bonita de conocer Burgos, de conocer la actividad de las científicas y que también puede servir para centros educativos de la ciudad o gente que visite Burgos, bueno, pues para conocer Burgos de otra manera diferente, con una serie de puntos de referencia y aprovechar y hacer turismo científico.
0: Nos vamos a la Ribera del Duero. La denominación de origen mueve ficha ante el exceso de producción. El Pleno del Consejo Regulador ha acordado reducir el rendimiento máximo autorizado para la uva tinta, que pasa de 7.000 a 6.300 kilos por hectárea. Con esta medida, el Consejo Regulador calcula que en la próxima vendimia dejarán de recogerse entre 10 y 15 millones de kilos de uva. Según el presidente de la denominación, Enrique Pascual, el objetivo es adaptar la producción a la demanda del mercado y no generar excedentes y también mantener la calidad de los vinos.
4: Lo que se pretende es que haya un equilibrio perfecto entre la comercialización y la producción. Y eso creo que está en nuestras manos siempre y cuando estemos dispuestos a reducir o incrementar dentro de un tope, evidentemente, la producción cuando sea necesaria.
0: Desde la Unión de Campesinos de Castilla y León, aunque respaldan la decisión, consideran que llega tarde. Alfonso Domingo, responsable del sector vitivinícola, recuerda que llevan años reclamando un freno a las nuevas plantaciones.
5: O sea, al final yo tengo que tirar uva, que es lo que vamos a tener que hacer este año, que es tirar uva al suelo, no nos salen las cuentas. Y si no nos salen las cuentas, igual hay viticultores que hacen menos trabajos en las viñas. Si hacemos menos trabajos, peor calidad de uva, peores vinos.
0: Y seguimos en la Ribera, vivir en Aranda de Duro y trabajar en Madrid. Esa es la realidad de muchos, entre los que se encuentran Ana Lucas, periodista e influencer palentina, que ha conseguido reunir a miles de seguidores en redes sociales, mostrando el día a día de quienes dependen del transporte público para desplazarse hasta la capital de España. Su rutina comienza a las 4 de la madrugada para coger un autobús que en ocasiones llega con retraso. Escogió vivir en Aranda para estar cerca de su pareja, de su ciudad natal, Palencia, para pagar un alquiler asequible y disfrutar de un ritmo de vida más tranquilo. Sus últimos vídeos han vuelto a reabrir un debate sobre el precio de la vivienda, el estado de la estación de autobuses y la histórica reivindicación para la conexión ferroviaria directa entre Aranda y Madrid.
6: Yo creo que todas las noches en la estación dejan bastante que desear, porque cuando yo llego aquí a las 6 menos cuarto de la mañana, todas las luces están completamente apagadas, no se ve nada. Yo una vez que me asusté con un ruido, entonces al no ver, asustarme, me caí al suelo. Yo tardo lo mismo en ir de aquí a Madrid en autobús que de Palencia a Madrid en AVE. Entonces entiendo que en el momento en el que hubiese un tren de alta velocidad, tardaría mucho menos en llegar. Cuando empecé a hacer estos vídeos también, no pensé en ningún momento como en ser influencer, ni mucho menos, pero sí que pensé que igual esto podía llegarle a la Junta de Castilla y León, al Ayuntamiento de Aranda, o a entidades y administraciones públicas que realmente puedan hacer algo porque Aranda cambie.
0: Seguimos con más noticias en el ámbito provincial. El sorteo de la Primitiva, celebrado este pasado sábado, dejó un premio en la primera categoría de 1,18 millones de euros en Salas de los Infantes, gracias a un boleto validado en la administración situada en la avenida Infantes de Lara. Y en deportes, el Burgos regresa al Estadio Municipal del Plantío para enfrentarse esta tarde a partir de las 7 en punto al Real Sociedad B. Será un partido especial para el técnico del conjunto blanquinegro, Sergio Francisco, tras pasar 11 años en la estructura del club Churi-Urdin. El entrenador del equipo burgalés pone el foco, entre otros aspectos, en el apartado de la concentración y contundencia en los primeros minutos del partido, ya que el Burgos ha empezado perdiendo en los dos primeros encuentros de la temporada, recibiendo goles en los 10 primeros minutos.
7: Bueno, por supuesto, creo que la segunda división no perdona, y si tú arrancas cada partido encajando en los primeros 10 minutos, pues el partido se complica muchísimo, ¿no? Por supuesto que hemos puesto el foco en esos 10 minutos, los primeros 10 minutos de cada parte contra el Córdoba no fueron buenos, que el otro día encajamos minuto 6, el equipo lo tiene en la cabeza, puede haber sido anecdótico, vamos a ver las siguientes jornadas, pero seguro que vamos a salir de este partido con, bueno, pues con otro nivel de agresividad en esos primeros minutos, por lo menos para que seamos capaces de plantarnos nosotros por delante y no al revés, ¿no?
0: Recuerden que 15 minutos antes del comienzo del partido, a las 7 menos cuarto, Sergio González les acompañará en esta frecuencia con la previa. A partir de las 7, la narración del partido. Estas son las noticias destacadas a esta hora de la mañana. Seguimos con las previsiones informativas.
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0: Los parlamentarios nacionales y autonómicos del Partido Popular de Burgos y Valladolid, junto a alcaldes de municipios afectados directamente, van a celebrar un acto reivindicativo urgiendo al inicio de obras de la futura autovía del Duero entre Aranda y Peñafiel. Además, hoy presentan los nuevos vehículos de la policía local y la nueva campaña sobre soledad no deseada que se llevará a cabo en la ciudad de Burgos. A las 2 y a las 3 de la tarde les ampliamos información. Ahora seguimos con el tiempo.
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0: Alba Carbonell, buenos días.
8: Muy buenos días. Pues son las 11 y 12 minutos de la mañana y tenemos una temperatura de 18 grados. Además, según la Agencia Estatal de Meteorología EMET, en Burgos alcanzarán 26, en Miranda 27 y en Aranda hasta 29. Durante la mañana se prevén intervalos de nubes bajas que podrían dejar brumas o bancos de niebla, así como alguna llovizna débil en las zonas de montaña del norte. En cuanto a las temperaturas, las mínimas se mantendrán estables, mientras que las máximas se registrarán un descenso en la mitad norte. Para mañana en Burgos tendremos 28 grados, Miranda 29 y Aranda hasta 31. La jornada de mañana se presenta con cielos poco nubosos, las temperaturas registran un ascenso y el viento soplará flojo de componente nordeste.
0: Revisamos también el estado de las carreteras.
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8: Se registran 9 incidencias que afectan al tráfico. Hay un carril cortado en la AP1 debido a las obras a la altura de Briviesca. Además, en la Nacional 623 se registra un estrechamiento en sentido creciente en la Merindad de Río Ubierna. En la AP1 se está produciendo tráfico lento debido a un accidente a la altura de Briviesca.
0: 11 y 13 minutos de la mañana. Repasamos también este Minuto Cultural con Alba.
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El jueves en Miranda de Ebro arranca el Ebrovisión, un festival indie rock independiente celebrado en Miranda de Ebro desde el año 2001. Organizado por la Asociación Cultural Rafael Izquierdo, se ha convertido en un referente de la música independiente en el país.

Además, en Escuela de Familias Mediacil arranca septiembre reflexionando sobre cómo acompañar a los hijos en la adaptación al comienzo de curso, sea cual sea su nivel escolar, en una charla gratuita de carácter divulgativo dirigida a la población en general desde un enfoque preventivo. La actividad comienza mañana a las 6, es gratuita y la entrada es libre hasta completar el aforo.

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11: Es un privilegio vivir en esta tierra, pero la cuestión es cómo habitarla plenamente como individuo o en comunidad, sin necesidad de pedir permiso para existir, con la elección y los derechos de vivir aquí, en el medio rural, sin desaparecer. Cómo habitarla en libertad, sin lindes, en este contexto actual que sin duda propicia su desaparición. Todas las cosas quieren preservar su ser, la identidad propia de su esencia. Los animales no conocen las fronteras que hemos trazado los seres humanos. No saben de reinos, de provincias, comunidades autónomas ni catastros. Siguen los ciclos del agua, de las estaciones, de la comida y de la vida. Es para ellos la tierra continuidad. Las lindes nacieron para ordenar la tierra, no para encerrar a las personas. Las antiguas comunidades rurales castellanas conocían bien las lindes. Existía una conciencia de propiedad, sí, pero también de tránsito. El pastor atravesaba territorios, los ganados recorrían cientos de kilómetros. Había una comprensión mucho más amplia del territorio y del espacio vivido. La tierra nos da un nombre, pero no debería dictarnos un destino, ni menos un encierro.
12: Desde el 3 de septiembre y hasta el sábado 5 llega a Burgos el Festival de Mujeres Creadoras de Castilla y León, que nació del deseo de unir las voces e inquietudes de las mujeres creadoras en un proyecto humanista y vibrante, con el objetivo de dar valor a la mujer y reflejar el alma, la intensidad y la fortaleza de su proceso creativo en todas sus variantes y disciplinas. Así lo definen desde la dirección. Cristina Izquierdo es la responsable de este proyecto. ¿Qué tal? Bienvenida.
13: Pues muchas gracias por darnos voz y digo, ¿qué palabras más bonitas estás diciendo? Las hemos escrito nosotros y no me acordaba. Y de verdad es un proyecto que

0: Ya llevamos asentados en el territorio 8 años ya, con ese propósito, ¿no? De arraigar y hablar sobre el territorio, sobre las mujeres que crean en el medio rural y además internacionalmente también, ¿no? Que ya hemos lanzado lazos a todo el mundo. Y en eso estamos ya en ello, llevamos ya 2 semanas aquí de creación, aunque oficialmente, como bien dice la programación, comienza el día 3. Aquí estamos en creación y viviendo lo interesante de los procesos, claro, María.
1: Hemos empezado, Cristina, escuchando la propia introducción que hacéis del festival de este año. ¿Qué vídeo más sensible?
0: Bueno, pues realmente muestra lo que hacemos y lo que somos. Y no solamente en el festival, sino durante todo el año. Y además en la edición, que es bella este año, se llama Sin Lindes, Habitar la Tierra en Libertad, nace de esa reflexión que hacemos las mujeres que vivimos en esta tierra durante el invierno, ¿no? En este caso, cómo se vivía antes, cómo podíamos vivir de nuestros propios recursos en el medio rural, ¿no? De los animales, de la tierra, del ganado, de cuando ahora se complica tanto, ¿no? Es todo una complicación para poder casi sobrevivir, ¿no? Entonces, en ese sentido, es un poco la reflexión de por qué hemos llegado a esta situación, donde todo es complicado. Entonces, en la mirada es hacia los animales que habitan la tierra, ¿no? Que vienen o se van en las estaciones, que siguen los ciclos del agua, de la vida, de la comida. Y nosotros a veces tenemos tantos límites puestos que no podemos vivir la tierra libremente, ¿no? Entendiendo esa libertad como respeto personal y comunitario, ¿no? Siempre desde ahí. Entonces esa es la reflexión que queremos hacer. Y en efecto el vídeo es precioso porque salen las mujeres del invierno, que estamos ahí, ellas jugando las cartas, también las personas en los balcones, ¿no? Que este año además se están haciendo, se han hecho esos animales con ropa de casa, hemos realizado animales que ya se están teniendo hoy mismo, ya están las mujeres teniéndolas en los balcones para que veáis esas creaciones que se han estado haciendo en esa línea de reivindicación del medio rural y de vivir la tierra pues libremente, ¿no?
1: Sí, decíamos que el lema de este año es Sin Lindes, habitar la tierra en libertad, y que lo que buscáis, lo decías ahora, es reflexionar de alguna forma en por qué es tan difícil vivir ahora en los pueblos, ¿no? Haciendo ese trabajo también de añoranza y de memoria. ¿Cuál es tu sensación a este respecto, Cristina? ¿Por qué es tan difícil lo que antes era tan sencillo?
0: Pienso que por más que se diga, no interesa que el medio rural se sostenga de alguna manera. La sociedad actual en la que vivimos está sostenida realmente por las abuelas, por los abuelos, por el medio rural. ¿Quién no les ha dado unos huevos de gallina, unos tomates, unas ciruelas? Hay una economía bellísima, natural y de una manera que nos hemos estado sosteniendo. Yo creo que no interesa que eso ya funcione así. Entonces creo que ahí es donde nosotros tenemos que poner el foco realmente, en que eso podamos volver a sostenernos y que nuestra propia economía, nuestros propios recursos sostengan todo lo demás. Y en ese sentido, pienso que es una reflexión social a nivel mundial y creo que hay un interés ya porque todo se vaya centralizando. Y vamos, los que estamos aquí en el medio rural y más desde esta zona de la cultura, estamos peleando porque esto no sea así. Y creo que es muy importante hablarlo abiertamente, de poner las cosas como son. Las burocracias ya, los límites, todo lo que se está imponiendo, nos hace no poder hacer nada de nada de nada. Y tener miedo además de hacerlo, porque llegan las multas, porque llegan las... Entonces, vamos a parar a reflexionar y vamos a ver de una manera crítica también qué está pasando. Porque después es imposible que sigamos viviendo aquí, ¿no? Y cuando realmente, como bien decíamos en el vídeo, es que es un privilegio vivir aquí. Pero la cuestión es esa, ¿cómo podemos sostenernos? ¿Cómo podemos vivir en libertad? ¿Cómo podemos seguir teniendo estos recursos? Vivir de lo que tenemos, de lo que nos da la tierra, sin desaparecer, ¿no? Además, sin la necesidad de estar constantemente justificando la propia vida, sin necesidad de pedir permiso para existir constantemente. Y yo creo que de eso, tal vez de eso se trate la libertad. De poder ejercer ese derecho así.
1: Hablamos de que este festival quiere reflejar, impulsar el trabajo de mujeres creadoras. ¿Qué entendéis desde la dirección como una mujer creadora?
0: Yo pienso que todas las personas somos creadoras, todas. El hecho y el acto de ejercer la creación está casi en la rutina diaria de cada persona. Otra cosa es poner la conciencia en eso, otra cosa es poner la conciencia y darle el valor. y creo que si lo hiciésemos todos un poco, todo sería mejor, porque desde lo pequeño hacen los cuidados de lo grande. Entonces, Mujer Creadora, en este caso, porque es verdad que las mujeres son las que sostienen este festival, es cualquiera, hasta y sobre todo las que nos hacen las comidas para el festival, para todas las mujeres que trabajan en los festivales, que cocinan, ¿no? Pues las mayores creadoras de vida y de cuidado son Pepa, son Pili, son Rosa, son Merche, bueno, están todas las que están en la cocina, por lo tanto, son las primeras cuidadoras y creadoras. Entonces, creo que esto me enfoco ahí, y a partir de ahí, pues bueno, hasta la parte ya cultural artística, ¿no? Hasta Mariola, que viene a hacer cable, o Noulen, que viene con su caballo de Amazonas, o Jenier, que viene a hacer esos sonidos maravillosos de animales. Entonces, yo creo que todo cabe, y todas las personas están, mira, este año además ha pasado una cosa, que los niños, los jóvenes ya se implicaron el año pasado, pero están los niños. De repente, niños y niñas que quieren participar en el festival, quieren crear. En efecto, además, se va a estrenar una creación con niños. Y ahora mismo tengo aquí unos cuantos que están colocando los carteles del festival, ¿no?, en cada espacio. O sea, todo el mundo, cuando se le da esa chispa de creación, que ellos puedan aportar algo, funciona, es algo que les hace sentir muy bien. Entonces, creadores, yo creo que somos todos.
1: Es tradicional que este festival se celebre en Covarrubias, pero este año, además, crecéis y llegáis a más puntos de la provincia.
0: Cada año, bueno, nos gustaría llegar a todos y de alguna manera lanzar lazos, que es cierto que ya estamos hermanados con algunos festivales internacionales, pero sí que los pueblos de alrededor, que a veces como que es más consciente desde lejos, ¿no?, del significado y la significación que tiene este festival o este ecosistema cultural, que ya lo llamamos así, como lo que hemos creado aquí. Entonces, que los pueblos pequeños se quieran ir uniendo es un honor, ¿no? Ojalá pudiésemos llegar a más. Este año, Quintanilla y Tordueles y Lerma, que comenzó en la primera edición, fue la sede con extensión en Covarrubias, y ahora se ha cambiado, ¿verdad? La sede es Covarrubias y la extensión es de Lerma. Entonces, que vuelva así, que los centros de creación no siempre estén en los lugares grandes o las ciudades, pues creo que tiene muchísimo valor. Y además se trabaja de una manera diferente. De manera diferente, que creo que le da el carisma y los matices que este festival le hace realmente único.
1: Pues ya saben todos los oyentes que de Covarrubias, pues sabemos también a Quintanilla del Agua, Tordueles, Lerma, y como decíamos, se expande este festival porque era necesaria la expansión del mismo, más allá de poder entenderlo como un paso para el crecimiento del festival.
0: Mira, independientemente de las actuaciones, que son maravillosas y está muy bien, creo que es necesaria una conciencia común, una conciencia de creación conjunta y de trabajar juntos los pueblos. Parece, y en esta tierra lo sabemos bien, parece que siempre vamos a competir a ver si uno o el otro no. No tiene nada que ver con eso. Si queremos ir hacia adelante, tenemos que trabajar juntos. Y la cultura tiene un gran poder para ello. Acordaros del puente que levantamos el año pasado, juntos todos, y luego aquí en Burgos la catedral, juntos con la gente del pueblo y la gente de la ciudad. Eso fue lo que tuvo gran valor, que juntos estábamos construyendo algo que merecía la pena, y de repente, aunque desaparezca la catedral de cartón o el puente de cartón, una tonelada de peso, aunque desaparezca la gente que estuvo allí, ese sentimiento no se le olvida. Eso que pasó, que de repente vimos a fuerza de una decisión hacia adelante y de trabajar en comunidad, eso ya se te queda, ese es el poder que tiene, que de repente entendamos que no podemos competir, que tenemos que trabajar en comunidad. Y ese es el único, para mí, una de las pocas, creo que luces que puede tener el medio rural para el futuro.
1: Porque estas localizaciones, Cristina, habla también el entorno, y me refiero a vosotros como creadores o creadoras en este caso, pero también a nosotros como espectadores.
0: A todos. A todos. Creo que el espectador también es un creador de sensaciones, ¿no? O sea, y de hecho el Festival de Covarrubias lo que hace es hacer participar a la gente. Ya empezamos la semana pasada con este proyecto que se llama Huellas, que ha venido este año, además hemos sido seleccionados como uno de los 5 proyectos por el Ministerio de Cultura, donde estudiantes universitarios han venido a aprender, y llevamos 2 semanas aquí con los estudiantes universitarios, con la comunidad, con los visitantes, generando este gran proyecto de Huellas. Entonces, lo importante de esto ya no es el resultado, que también, pero sí el proceso, y el proceso está hecho por esos espectadores que les invitamos a participar, que les invitamos a construir su propia cultura, que no es más que, o ni solo, que construyamos todos juntos el futuro. Está en nuestras manos, es nuestra responsabilidad y nuestro deber también, ¿no? ¿Qué vamos a dejar a nuestros hijos con una conciencia clara? ¿Qué está pasando? La cultura tiene esta fuerza más limpia, más clara, de conseguir esa unión, de avanzar hacia adelante y ese cuestionamiento. Entonces, creo que como pensamiento crítico y como idea es fundamental hoy en día este tipo de acciones, y desde sobre todo es la construcción comunitaria. Ahora mismo, ya te digo, en Huellas ha participado varios estratos de la población, ya no solo varias generaciones, sino estratos diferentes, universitarios, gente de la tercera edad, niños, turistas, familiares, visitantes que vienen al pueblo, gente que se lo encuentra, y hay una cuestión de fondo siempre. Hay una pregunta, hay una reflexión sobre lo que estamos trabajando, ¿no? Entonces, sobre las mujeres, sobre el territorio, sobre lo que plantea esta edición. Entonces, creo que es... hay una cosa que además estoy diciendo y no lo, antes me lo decía solo en privado, pero ahora sí que creo en esto, ya lo voy a comentar, porque yo creo que todos estamos esperando que pase algo en nuestro país, ¿no? Y creo realmente que todos tenemos que hacer algo para ello. Pienso que la revolución que esperamos será desde la cultura o no será. Y porque lo he experimentado, realmente lo puedo decir. La gente que hemos experimentado esta fuerza, este poder, creo que tenemos mucho que hacer, mucho que decir y mucho que vivir.
1: Es una programación intensa, son 3 días completos. Cristina, estamos hablando de más de 50 actividades, 26 compañías, 34 creadoras de 4 países distintos, Canadá, Francia, República Checa, Colombia, estarán en Burgos en este Festival de Mujeres Creadoras de Castilla y León. Solo queda animar a los oyentes a comprar las entradas para que puedan ser testigos también de la delicadeza de este festival, Cristina.
0: Pues qué bien, mira, algunas ya me comentaban que se había agotado alguna de las entradas, pero todavía queda algo en creadorascastillaleon.es. Mira, ahora mismo estamos montando la carpa de Bec de Foix, extraordinaria carpa de creación contemporánea en el medio rural, para Jenny Escote, que es maravillosa, esta canadiense que ganó tal en Canadá haciendo sus sonidos de animales. Algo queda todavía en el huerto de Dios, y bueno, entren en la página, véanlo y vengan, porque creo que hace falta hacer bello ya el mundo para todos, hacerlo entre todos y que sigamos construyendo juntos.
1: Gracias, Cristina.
0: Gracias a ti por una entrevista tan bella, María.
2: Poder habitar lo que uno es, como individuo, como comunidad plena, entendiendo y escuchando nuestro entorno, sin necesidad de pedir permiso para existir. Tal vez de eso se trate, la libertad.
1: Y abordamos ahora la 7ª marcha BTT Ciudad de Frías. Está a punto de celebrarse este domingo 6 de septiembre a partir de las 9:30 de la mañana. Tendrá lugar la salida desde la ciudad más pequeña de España. La meta también estará precisamente en Frías. Les decía antes que se trata de un circuito de 47 kilómetros con un desnivel acumulado de 1.600 metros aproximados. Pero queremos conocer más detalles y para ello saludo a Ekaitz. ¿Qué tal? Buenos días.
3: Hola, buenos días.
1: Esta marcha de 47 kilómetros es la prueba larga, pero no es la única. Tenéis 2 recorridos distintos para las 2 modalidades que contempláis en la BTT.
3: Sí, así es. Tenemos un formato de 2 etapas, que se disputa una marcha el sábado y otra el domingo. Y la marcha del sábado corresponde a unos 39 kilómetros y 1.550 metros de desnivel aproximado. Y la del domingo, como tú has dicho, 47 kilómetros y también unos 1.550 metros aproximado. Luego, aparte, el domingo tenemos una ruta corta, que son 26 kilómetros con 700 metros de desnivel.
1: Vaya vistas, ¿no?, que van a poder tener los corredores bordeando el Parque Natural de Montes Obarenes San Sadornil.
3: Sí, así es. Además, el recorrido de Frías tiene una peculiaridad que desde todos los altos se ve la ciudad de Frías. No van a estar mucho para ver los participantes, el que vaya más tranquilo sí, pero bueno, el que pueda ver las vistas, pues se llevará ese recuerdo.
1: ¿Cómo se va a celebrar la prueba en sí? ¿Qué horarios tenéis? Hemos dicho que a las 9:30 como tal es las comienza, pero cuéntanos un poco pues a qué hora se va a recoger las los dorsales. ¿Qué horario planteáis para el domingo?
3: Pues el domingo los dorsales se recogen de 8 a 9, ¿vale? Para dar salida a las 9:30 a la salida del circuito provincial de Burgos. Todas las salidas de las marchas del circuito provincial de Burgos siempre es a la misma hora. Y luego esperamos que el primer participante, más o menos, esté en torno a las 2:30, o sea, sobre las 12 o así, esperemos que llegue. Puede ser antes o puede ser un poco después, depende lo que corran. Luego habrá una entrega de premios para los tres primeros clasificados, tanto masculino como femenino, sobre la 1 o así. Y a partir de la 1 tendremos el gran avituallamiento final para todos los participantes con una gran fiesta.
1: De hecho, tenéis organizados puntos de avituallamiento, ¿no?, para todo el recorrido de esta etapa.
3: Sí. Tenemos tres avituallamientos, tanto sólido como líquido, en el kilómetro 15, kilómetro 26 y kilómetro 35.
1: ¿Es un recorrido de kites exigente el de esta etapa de frías?
3: Bueno, si no vienes entrenado, sí. Sí que es exigente. Mucha gente nos dice que la BTT de frías, el recorrido es duro. Yo siempre digo que es duro, depende de lo que hayas entrenado o lo que puedas andar en bici. Entonces, es exigente, pero como decimos aquí muchas veces, es exigente, pero es muy bonito en cuanto a recorrido y en cuanto a senderos de bajada.
1: ¿Qué cualidad dirías que es la que prima en esta prueba? ¿Potencia o resistencia?
3: Resistencia, sí. El recorrido del domingo, según van pasando los kilómetros, va haciendo mella en el estado físico.
1: Para esta prueba tenéis, como en otras anteriores, un límite de 200 participantes. ¿Cómo se puede participar? Que todavía estamos a tiempo.
3: Así es, tenemos un límite de 200 participantes. Las inscripciones se hacen a través del IDJ, que es la Diputación Provincial de Burgos. Se cierran las inscripciones el jueves a las 12, ya es el último día para apuntarse. Y poco más que decirte.
1: Pues lo que voy a dejar en tus manos es que te dirijas a los valientes que quieran participar en esta BTT Ciudad de Frías para que no se les pase la fecha del 3 de septiembre.
3: Pues nada, sobre todo que venga la gente a disfrutar del recorrido, que se les espera un recorrido muy bonito, exigente como hemos hablado antes, pero va a ser bonito, se van a llevar un recuerdo bonito. Y luego también pues el final de fiesta que tenemos en la explanada del castillo con todo el gran avituallamiento final, que bueno, que qué mejor sabor de boca, ¿no?, que acabar con un buen chorizo, buena morcilla. ya sabes.
1: Qué mejor que ciclismo, pasarlo bien, fiesta, gastronomía y vistas. Pues queda todo dicho, que hasta el 3 de septiembre tienen tiempo para apuntarse. Gracias.
3: Muchas gracias. Hasta luego.
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4: Bueno, pues ha llegado ese momento de reflexión, de calma, de parar un momento y escuchar a Miguel Ángel Pinto, que hoy nos lleva de paseo por la isla.
5: Muy buenos días de nuevo. Última semana de este Paseos por Burgos con Miguel Ángel Pinto, el director de las aulas de medio ambiente de la Fundación Caja de Burgos. Miguel, ¿qué tal? Muy buenos días de nuevo.
6: Hola, muy buenos días.
5: Seguimos en el parque de la isla, en el paseo. Nos hemos desplazado hacia uno de los lugares, pues quizás más míticos también de este encuentro. Quizás no sé si tiene gran relevancia natural, Miguel, pero es verdad que nos encontramos ante uno de los grandes puntos de interés. No estamos hablando de los arcos, sino de esa fuente que nos encontramos aproximadamente a la mitad, junto al parque infantil para los más pequeños. Y nos encontramos quizás poca, bueno, fauna ninguna, no hay pájaro, no hay peces de ningún tipo, que veníamos con la sospecha de que quizás hubiera, vemos que no. Pero sí decía Miguel, bueno, pero igual podemos hablar de algo curioso y son las piedras.
6: Sí, aquí hay varias cosas, vamos a ver. Por un lado, las piedras, que ahora entraremos a ellas. Cuando hablabas de peces, recuerdo muy vagamente allá...
5: Yo recuerdo algún momento en el que aquí hubo peces.
6: Sí, hubo, pero duraron...
5: No digas tan...
6: Sí, pero bueno, hace tiempo,
5: que tampoco somos tan mayores, Miguel.
6: Bueno, pero que duraron, nunca mejor dicho, como el agua en una cesta, ¿no? Bueno, dicho esto, que además aquí unos peces no pintarían demasiado, sí que es un sitio donde últimamente los patos, aquí de repente ves a la pata con patitos en primavera de vez en cuando. Dicho esto, pues esta es una fuente muy, muy curiosa porque... Para empezar, la forma es que si la miras,
5: sí,
6: de alguna manera tiene el recorte de la provincia de Burgos, si la ves bien, ¿no?
5: Sí.
6: Tiene esa pinta de provincia. Pero bueno, hay gente que lo asegura a pies juntillas, otros no lo aseguran tanto, pero esa es un poco la idea. Y luego lo que sí que es interesante es que hay dos tipos de piedras aquí. Por un lado, las piedras de páramo, estas piedras con agujeros, uh-huh, que son típicas de los páramos y de lugares donde, bueno, pues aquí es, los agujeros son porque las zonas más, digamos, menos duras de la piedra caliza se van disolviendo con el agua, con el paso de los siglos y siglos, y terminan aquí. Y luego, por otro lado, hay unas piedras muy especiales, que son estas que están allá, algunas que están dentro de la cueva, esa que surge...
5: ¿Dónde están las figuras?
6: Esa que surge hacia ella sola, hacia arriba, y esos son... Son estalagmitas. Ya sabes que en las cuevas hay estalactitas, que son las que cuelgan,
5: sí,
6: y las estalagmitas, que son las que suben, crecen hacia arriba. Uh-huh. Pues ahí hay estalagmitas. Y son estalagmitas que proceden además de las cuevas de la Sierra de Atapuerca, en su momento. De hecho, estas no estoy muy seguro, pero posiblemente procedan de unos viajes de estalagmitas y estalactitas de las cuevas de la Sierra de Atapuerca, que se estuvieron llevando a Valladolid para hacer la cueva del Campo Grande. En el Campo Grande hay un lugar que es la cascada y que, uh-huh, tiene una cueva con estalagmitas de verdad, pues bueno, la procedencia es de aquí. Y cuando se estaba haciendo aquello, pues uno de los carros o de los camiones que lo llevaba lo pararon aquí a las afueras y dijeron, chiquito, que esto es de aquí. Y se quedó y ya está insertado en esta fuente, ¿no?
5: Bueno, esa pared que tenemos frente, que parece que ha brotado de ella algún tipo de vegetación, tampoco tiene... Bueno, lo podemos destacar, ¿no? Porque es verdad que de todo el panorama que tenemos enfrente puede destacar, ¿no?, que teniendo en cuenta que nosotros podemos ver una piedra y no ver nada, pero Miguel mira, observa y nos saca una masterclass. No,
6: mira,
5: sé si en este
6: ahí,
5: caso...
6: Sí, no, se ven dos cosas muy diferentes, lo vas a ver perfectamente. ¿No ves dos colores de verde?
5: Sí.
6: ¿Dos tonos de verde?
5: Sí, a la izquierda hay uno oscuro y a la derecha hay uno más
6: clarito. Bueno, el más clarito son cimbalarias, son linaria de los muros, que las tenemos aquí cerquita también, que tienen unas florecitas así azulitas, pequeñitas o rosadas. Pero el que es interesante, o al menos a mí me emociona verlo, porque antes no se veían prácticamente por Burgos, ya era difícil de ver, son los helechos que están ahí. Hay unos culantrillos de pozo, que son aquellos que están ahí, unos asplenium, y de esos helechos, Burgos es una ciudad muy seca, entonces helechos hay en muy pocos sitios, ¿no? En los muros del ayuntamiento surgieron algunos también, ¿no? Y estos de aquí, pues ya ves que es una población pues bastante interesante, ¿no? Entonces, bueno, eso es una cosa. Mira, luego, cuando se hizo la remodelación del parque, en aquella obra que se hicieron todos los pioneros, cuando se pusieron los juegos infantiles y demás, se plantó aquí al lado de la fuente, por aquello de las zonas húmedas, pues ese árbol que tenemos aquí enfrente, que es un ciprés calvo. El ciprés calvo es una conífera.
5: Sí.
6: Y se le llama calvo porque pierde la hoja en otoño. Dos cipreses calvos se pueden admirar bien bonitos justo cerca del Arco de Santa María, en el otro lado del río. En el Puente de Santa María, en la orilla de lo que es la Avenida Valladolid, ahí se ven dos, justo, pues bueno, al lado de la Merced, vamos, más o menos.
5: Sí,
6: y además son de buen tamaño. Y eso se pone...
5: ¿Dónde está la parada de autobús, aproximadamente?
6: Efectivamente, lo ha dicho fenomenal. ¿Dónde la parada de autobús? Esos se ponen de color rojizo y amarillo muy bonito en otoño. Se quedan sin hojas y luego vuelven a salir. Son cipreses de los pantanos, cipreses calvos, que como curiosidad tienen rodillas. Esto recuerdo con un buen amigo, además ingeniero de Montes, que en su día, cuando empezaba la carrera, dije, no, pues hay un árbol que es el ciprés de los pantanos, el ciprés calvo, que tiene rodillas, anda ya y tal. Bueno, las rodillas del ciprés de los pantanos, en su lugar de origen, que es en Estados Unidos, en los grandes pantanales, es una conífera que está inundado todo el terreno, entonces las raíces tienen que respirar. Entonces, para respirar, generan unas estructuras que salen del agua, con aspecto redondeado, como nuestras rodillas, y por eso se les llama así. Entonces son sistemas de captación de oxígeno para ello, ¿no?
5: Este espacio, Miguel, la verdad es que, de nuevo, hemos recorrido auténticas maravillas de la naturaleza en Burgos, pero este, cierto es que no solamente encontramos toda esta naturaleza que estamos comentando y que, bueno, hoy concluye esta sección de verano, pero quién sabe si puede volver a estas ondas, pero es verdad que también encontramos tanto patrimonio histórico y tanto que es una maravilla poder encontrar esto en el centro de Burgos.
6: A ver,
5: tenemos ante nosotros, Miguel, cuéntanos un poco qué es esto, porque parece ser que hay árboles que hablan, y voy a intentar ver si podemos escuchar lo que dice este árbol, que se llama Emma, pero cuéntanos un poco esto qué es.
6: Bueno, vamos a ver, esto es una iniciativa del Ayuntamiento de Burgos, es un experimento, además, que tienen en varios puntos de la ciudad, uno de ellos es este, donde lo que se quiere hacer es que los árboles hablen. Entonces, con un código QR, con este panel, pues te manda a explicar con una serie de audios pues una serie de cuestiones, ¿no?
5: No sé si son audios, vamos a ver qué dice. A ver, no sé, mis ramas. Bueno, pues parece que aquí no hay audios, Miguel. A ver. No. Bueno, no es que no...
6: Yo creo que
5: es
6: trastear con la aplicación.
5: Sí, puede ser. Igual no estamos en el mejor momento para
6: bueno, ponernos a ello.
5: Yo voy a intentarlo. De momento parece que si escaneamos el código, pues nos habla un poco de la historia, de las ramas, pero bueno, de momento no conseguimos hacer que hable.
6: Bueno, el caso es que es una manera de poner mucha información de un árbol en un espacio en Internet. Y lo que sí que es cierto es que este parque, otra forma de conocerlo, y hablando también ya de acciones que hacemos, además ahora acaba el verano, puedo empezar el otoño, y en otoño vuelve otra vez Jardines con Ambiente, que es el programa que tenemos en colaboración con el Ayuntamiento de Burgos, y hay salidas en todos los parques guiadas para poder explicar pues todas estas cosas que hemos venido hablando. Así que animo a que se apunten a Jardines con Ambiente, que es entrar en poner en buscador Jardines con Ambiente, Ayuntamiento de Burgos, Caja, Fundación Caja de Burgos, y ahí ya se habilita el espacio para apuntarse, los días, en fin. Mira, no hay manera.
5: No somos capaces. Yo insisto en que creo que no hay audio, sino que nos cuenta una historia. Y este árbol Enma, que está un poco en el centro del paseo de la isla, nos dice, a ver, Miguel, si damos el visto bueno. Esta corteza rojiza que me recorre no es solo textura. Puede llegar a medir 60 centímetros de grosor y no arde. En California los incendios pasan por debajo y el tronco queda intacto.
6: Efectivamente. Mira, además vas a hacer una cosa. A mí la corteza de la secoya roja siempre me ha gustado mucho. Mira, con el puño das y te das cuenta que es acolchada. O sea, es un tipo de corcho. O sea, no es tan duro como parece. Y aquí pues está un poco tocada, pero efectivamente tienen unos pedazos cortezones tremendos. Entonces, claro, en un incendio, en una zona como es California, que es, California tiene un clima muy parecido al nuestro en cuanto a que es un ambiente mediterráneo.
5: Sí.
6: Y al ser un ambiente mediterráneo, eso significa... los ambientes mediterráneos se caracterizan por muchas cosas, pero a nivel de incendios forestales son lugares frecuentes de incendio. Por eso, por ejemplo, aquí tenemos los alcornoques. El alcornoque tiene la corteza de corcho precisamente para hacer lo mismo que esto. Es decir, en los alcornocales los incendios pasan del lado de los árboles, ¿no? Les puede chamuscar un poco y tal, pero luego rebrotan.
5: Dice también este árbol, Emma, nos dice: el paseo central que discurre a mis hace 190 años por 6.909 reales. Entonces era solo un andén para peatones junto al Arlanzón. Lo demás vino después. En el parque donde estoy hay 1.123 ejemplares de más de 100 especies. Árboles de mi especie en California pueden llegar a los 3.000 años.
6: Sí, dentro de las secuoyas, tanto de la secuoya roja como esta, como de la secuoya gigante, que hay una más adelante, están entre los árboles más longevos del planeta, ¿no? Sí. Incluso más años todavía que las secuoyas alcanzan determinados pinos que se encuentran también en las crestas de las montañas rocosas.
5: Pues fíjense, ¿eh?, que hemos hablado de 1.123 ejemplares en este paseo. Y si seguimos leyendo, nos dice: el paseo donde estoy echó a andar en 1810 por orden del mariscal Thibault durante la ocupación napoleónica. Antes de eso, esto era terreno pedregoso junto al Arlanzón. Han pasado 216 años. Yo entiendo que esta página habrá que actualizarla, que no han pasado 216, son más. Y luego nos dice también: las hojas de las secuoyas captan parte de la humedad del aire y de la niebla, por eso las zonas cercanas al río siempre se sienten familiares para mi especie.
6: Por eso las secuoyas les gusta precisamente tener un ambiente húmedo. Entonces aquí tenemos el Arlanzón, está bien plantado, es un ejemplar que quien lo puso sabía lo que se hacía. Decir que muchas de esas especies, de esas 100 especies, fueron llegando aquí poco a poco, plantadas, traídas por quien fue el asesor de parques y jardines de la ciudad durante muchísimos años, que fue don Vicente de Sebastián, un ingeniero forestal del Servicio Forestal Burgalés, y que entonces todavía no existía, como existe ahora, todo el servicio de parques y jardines, etcétera, como está organizado, sino que en aquellos años, hablando de los años 70, 80, ¿no? Había una asesoría al ayuntamiento para ver qué plantas, y entonces Vicente, que además vivía aquí cerquita, plantó muchísimas cosas. Entonces quienes tuvimos la suerte también de conocerlo, pues pudimos ver también en gran parte, sobre todo a partir de los años 80, de esa evolución y de ese aumento de algunas especies que solo están aquí y no están en ningún otro parque.
5: Miguel, hoy concluye estas semanas de verano con esta sección de paseos por Burgos. Hemos recorrido tres emplazamientos, hemos estado en la orilla del río Vena, hemos estado en el Parque Natural del Parral y lo despedimos en el Paseo de la Isla. Hemos elegido estos tres espacios por muchas cuestiones. Lo primero, no lo vamos a negar, el Parque del Río Vena también era por esa cercanía al estudio de Promecal, al estudio de nuestra emisora de radio. Pero luego es verdad que hemos encontrado, porque sabíamos que ahí había una amplísima biodiversidad y que, como bien has dicho, cambia en función de la estación del año que estemos. Y también, y recuerdo que dijimos, en función de si avanzamos un poquito más esa orilla del Vena, nos vamos a encontrar algo totalmente distinto. Hemos pasado por el Parral, hemos estado aquí en el Paseo de la Isla, y en todos estos espacios, Miguel, ha sido un auténtico placer escucharte. Y nos vamos a despedir, si te parece, como lo hicimos o como has mencionado tú, con esa idea de que si alguien quiere escuchar más, quién sabe si quizás en otras estaciones van a poder hacerlo en esta emisora, pero sí que van a poder hacerlo en esos paseos.
6: Sí, sí, Jardines con Ambiente, que ya a partir de septiembre se retoma la actividad, porque en verano para. Para atender otra, básicamente por el calor, hacer paseos
5: no
6: con mucho calor no merece la pena.
5: Hemos
6: la verdad
5: dado
6: es
5: fe.
6: Que a través de ese programa conveniado entre el Ayuntamiento de Burgos y Fundación Caja de Burgos, de septiembre a octubre, en estos dos meses, hay una oportunidad para conocer estos parques, para hacer cosas por ellos, porque también uh-huh. hay una parte de voluntariado con talleres concretos, y para, aparte de conocer, ayudar a que siga manteniéndose pues ambientalmente sano todo esto que tenemos.
5: Eso es. Y como decíamos, Miguel, el comienzo de toda esta historia y de toda esta andadura y estos paseos, para que aprendamos a mirar, que no solamente estemos pasando por Burgos, sino que observemos, miremos y nos enamoremos de Burgos, que tenemos muchas razones para hacerlo. Miguel, ha sido un auténtico privilegio estar contigo estas semanas en estos paseos, y gracias por habernos hecho el verano más ameno.
6: Nada, gracias a vosotros, bueno, gracias a ti, y además gracias a todas aquellas personas que nos han estado siguiendo en esta serie de pequeños programas. Y como bien dices, aprender a mirar y aprender que... Decía John Muir, hay mucha gente en el mundo, pero no en el mundo. Y la realidad es que pasamos por los sitios y, bueno, estamos. Pero ¿estamos realmente en ellos? ¿Somos parte de ellos? ¿Somos conscientes? Y eso es lo que, sin necesidad de hacer viajes a ningún sitio extraño, podemos hacer en cualquier rincón de Burgos.
5: Pues con esta reflexión nos despedimos, Miguel. Ha sido un placer.
6: Hasta luego.

0: Bueno, y en estos últimos minutos, Alba Carbonell nos acerca a toda la agenda cultural.
1: El Festival Eurovisión se celebrará en Miranda de Ebro del 3 al 6 de septiembre. Este evento, organizado por la Asociación Cultural Rafael Izquierdo, es una de las citas de referencia para la música independiente en España. El cartel de esta edición cuenta con la participación de artistas como Lori Meyers, Triángulo de Amor Bizarro, Mujeres y Carlos Ares, además de dar espacio a bandas emergentes como Montesco. No pude abrazarte. Además, el jueves actúa en Campo Base a las 9 menos cuarto Grama Agropunk. Es una banda de punk rock y agropunk originaria de Sotillo de la Ribera, formada en 2023. Destacan por abordar temáticas rurales y la despoblación en sus canciones. En 2026 ganaron el concurso universitario UBU Live, lo que les llevó a actuar en importantes festivales como Sonorama y Eurovisión.

0: Y con esto, María, acabamos la agenda cultural.
1: Pues tenemos intensos días en la provincia de Burgos con ese Eurovisión y muchas otras culturas que tendremos en la capital y en la provincia. Les dejamos ahora con información. Gracias, Alba.
0: Muchas gracias.
1: Gracias también, Paloma Peinado. Les esperamos mañana a las 11 aquí en Vive Radio.

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1: Buenos días. Castilla y León creció un 2,9% en el segundo trimestre de 2026, una subida interanual de su economía que mantiene el ritmo del trimestre anterior y que se sitúa dos décimas por encima de la de España, más de punto y medio de la del conjunto de la Unión Europea y casi tres veces más que la zona euro, que creció en el segundo trimestre un 1%. El presidente del Gobierno, Pedro Sánchez, ha considerado que hay argumentos y razones suficientes para que el rey Felipe VI visite las ciudades autónomas de Ceuta y Melilla, algo que no ha hecho desde que llegó al trono en 2014, y ha asegurado que esa visita se hará cuando se den las condiciones para ello. Ha remarcado que la visita se hará, pero ahora es necesario que el Gobierno y la Casa Real trabajen de forma conjunta para coordinarla. Las ministras de Juventud e Infancia y de Igualdad, Sira Rego y Ana Redondo, comparecen hoy en el Congreso de los Diputados a petición propia para dar explicaciones sobre los menores migrantes y las agresiones sexuales en Ceuta tras la entrada masiva de extranjeros el pasado 30 de julio. El gobierno de Nepal ha localizado ya al último de los tres españoles que tenía por desaparecidos tras la devastadora riada del pasado miércoles en la frontera con el Tíbet. El sistema de monitorización de la mortalidad diaria por todas las causas estima que en lo que va de año se han producido 5.232 muertes achacables a las altas temperaturas en España, la cifra más alta desde que hay registros, 2.147 de ellas durante el mes de agosto. Se superan así las cifras de los que hasta ahora eran los dos veranos más letales desde 2015. En clave internacional, al menos dos personas han muerto y dos más han resultado heridas en un ataque estadounidense sobre la isla de Larek, una isla iraní situada en el estratégico estrecho de Hormuz, en el Golfo Pérsico. Por otro lado, la Guardia Revolucionaria de Irán ha anunciado que ha lanzado ataques contra cazas de Estados Unidos en las bases aéreas de Rey Hussein y Al-Azraq, ambas en Jordania, horas antes de que el ejército iraní haya comunicado otro ataque contra helicópteros y tropas estadounidenses. Todo ello como réplica al ataque del ejército de Estados Unidos contra esa isla del Arak, que, como decimos, se ubica en el estrecho de Hormuz. Es todo, continúan escuchando Vive Radio. Buenos días.
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0: Son las 2 de la tarde. 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
1: Buenas tardes, tiempo ya para la información de Burgos en este lunes 31 de agosto. El Partido Popular de Burgos y de Valladolid exige al Gobierno de España que inicie las obras aún pendientes de la futura autovía del Duero, la A11, entre Aranda y Peñafiel. Los parlamentarios nacionales y autonómicos del PP de ambas provincias han reivindicado en Nava de Roa que 40 kilómetros de esta vía están abandonados desde Castrillo de la Vega y hasta el límite con Valladolid. Lo hacen justo una semana después de que el ministro Óscar Puente inaugurase el tramo entre San Bernardo y Tudela de Duero. Borja Suárez es el presidente de la Diputación de Burgos.
2: Lo que ha pasado desde el 2018, que había aprobado un proyecto aquí, han sido dos ministros. Uno, José Luis Ábalos, que está en la cárcel, y otro, Óscar Puente. Y lo que ha pasado es que no hemos visto avances en las infraestructuras. Hemos visto cómo se caducaban los plazos y hemos visto un despropósito. Un despropósito en una infraestructura esencial, fundamental.
1: El acto ha acabado en trabucheo, reproches y un desfile de camiones protagonizado por los vecinos. Y 10 heridos en un accidente de tráfico en la AP1 en Briviesca. Dos coches han colisionado esta mañana a la altura del kilómetro 37 de la autopista. Dos personas han sido trasladadas al Hospital Universitario de Burgos. Más noticias, la policía local de Burgos renueva parte de su flota, incorporando 10 nuevos vehículos con una inversión del ayuntamiento de 318.000 euros. Dos vehículos eléctricos para distritos, una furgoneta para la reconstrucción de accidentes, 6 motos, 2 de ellas de enduro, y un todoterreno pick-up para la policía medioambiental. En las próximas semanas se incorporarán a mayores 2 vehículos pioneros, una furgoneta para la unidad canina y una oficina móvil de atestados que permitirá tramitar accidentes en el lugar de los hechos. Estos vehículos han sido presentados esta mañana por el alcalde en funciones, Ángel Manzanedo.
3: Estos vehículos eléctricos se van a recargar con el excedente de los paneles fotovoltaicos que están en la policía de bomberos y policía local y de bomberos, con lo cual ese excedente le vamos a reutilizar para la carga eléctrica. Les recuerdo que en el 2025 el gasto de combustible fósil de estos vehículos rodaban superior a los 95.000 euros.
1: En la oposición, el Grupo Municipal Socialista ha criticado la falta de inversión del Partido Popular, asegurando que hasta el mes de noviembre el equipo de gobierno no podrá contar con el crédito deseado para acometer las inversiones previstas. La concejala socialista Sonia Rodríguez ha dicho que ya no hay margen.
4: Que solo después de conseguir esa autorización y una vez refinanciada la deuda de los consorcios se podrá iniciar el proceso para solicitar el nuevo crédito destinado a las inversiones. A pesar de la positiva actitud del Ministerio, después habrá que hacer un proceso de libre concurrencia en el que participarán distintas entidades bancarias y solo cuando se concrete ese proceso podrá solicitarse el crédito. Las posibilidades presupuestarias para acometer esas inversiones no llegan como muy pronto hasta noviembre o diciembre, es decir, finalizar el año. Y estamos hablando además del último año completo de mandato.
1: Y el Ayuntamiento de Burgos lanza una campaña contra la soledad no deseada que se prolongará hasta febrero. El objetivo es concienciar y sensibilizar de este problema a la ciudadanía a través de spots publicitarios y reflejos en MUPIs. Por cierto, que mañana reanudan su actividad los 3 espacios de mayores de la ciudad. El concejal de mayores, José Antonio López, ha indicado que trabajan en abrir otro en el barrio de Fuentecilla. En lo deportivo, el Burgos Club de Fútbol regresa al Estadio Municipal El Plantío para enfrentarse esta tarde a partir de las 7 a la Real Sociedad B. Será un partido especial para el técnico del conjunto blanquinegro, Sergio Francisco. El entrenador del equipo burgalés pone el foco, entre otros aspectos, en el apartado de la concentración en los primeros minutos del partido.
5: Bueno, por supuesto, creo que la segunda división no perdona y si tú arrancas cada partido encajando los primeros 10 minutos, pues el partido se complica muchísimo, ¿no? Por supuesto que hemos puesto el foco en esos 10 minutos, los primeros 10 minutos de cada parte contra el Córdoba no fueron buenos, que el otro día encajamos minutos 6, el equipo lo tiene en la cabeza, puede haber sido anecdótico, vamos a ver las siguientes jornadas, pero seguro que vamos a salir este partido con otro nivel de agresividad en esos primeros minutos, por lo menos para que seamos capaces de plantarnos nosotros por delante y no al revés, ¿no?
1: Un encuentro que podrán seguir en directo aquí en Vive Radio. Les dejamos ahora con toda la actualidad de Castilla y León nacional e internacional.

0: Buenas tardes. A esta hora estamos pendientes de un incendio forestal en la provincia de Zamora. El fuego decretado en Pozuelo de Tábara se encuentra en nivel 2 del índice de gravedad potencial debido a su proximidad a dos vías como la Nacional 630 y la A52 y también al núcleo urbano de este municipio zamorano. En torno a 30 medios de extinción trabajan en la zona para intentar sofocar las llamas, entre ellos 7 medios aéreos. Las llamas se han originado hace poco más, en torno a las 1:20 del mediodía. Castilla y León creció un 2,9% en el segundo trimestre de 2026, una subida interanual de su economía que mantiene el ritmo del trimestre anterior y que se sitúa 2 décimas por encima de la de España, más de 1.5 de la del conjunto de la Unión Europea y casi 3 veces más que la zona euro, que creció en el segundo trimestre un 1%. Escuchamos a Carlos Fernández Garrido, consejero de Economía y Hacienda.
1: Castilla y León está creciendo a un ritmo del 2,9%. Este crecimiento es superior al de España, al de la Unión Europea y al de la zona euro. España está creciendo a un ritmo del 2,7%. Estamos creciendo, por tanto, 2 décimas por encima del conjunto de la economía española. Y la Unión Europea está creciendo a un ritmo del 1,2% y la zona euro al 1%. Estamos, por tanto, creciendo en Castilla y León el triple de lo que está creciendo la zona euro.
0: Hoy es el último día de la operación retorno de la Dirección General de Tráfico. Aunque la mayoría de desplazamientos se han producido durante el fin de semana, todavía se esperan movimientos por las carreteras hasta esta medianoche por parte de aquellos que apuran las vacaciones de verano, coincidiendo con el 31 de agosto. El presidente del Gobierno, Pedro Sánchez, ha afirmado que existen argumentos y razones suficientes para que el rey Felipe VI visite Ceuta y Melilla.
2: El rey, yo creo que hay argumentos y razones suficientes para que el jefe del Estado visite por fin, después de 20 años, Ceuta y Melilla. Eso es lo que he compartido. Es lo que he compartido con el jefe del Estado y es lo que se va a hacer. Pero también le digo,
3: ¿cuándo se va a hacer?
2: Bueno, yo sabía que me iba a hacer usted esa pregunta. Cuando se den las condiciones para ello. Pero esa visita se hará. Y es una visita que, lógicamente, tendremos que coordinar y trabajar pues la Casa Real en este caso y el Gobierno de España.
0: En esa entrevista en Cadena SER, Pedro Sánchez ha negado que haya contradicciones entre el ministro del Interior, Fernando Grande Marlaska, y la titular de Defensa, Margarita Robles, admitiendo que hubo informes tanto del CNI como de la Policía Nacional los días previos a la entrada masiva de migrantes en Ceuta, pero nadie predijo la avalancha. La ministra de Juventud e Infancia ha cifrado en 1.478 los menores migrantes que han sido identificados en Ceuta tras la entrada masiva y ha llamado a arrimar el hombro ante un asunto de país. Ha defendido los traslados directos entre comunidades autónomas mediante acuerdos de cooperación y un mecanismo para ofertar de manera inmediata alrededor de 500 plazas en la península gestionadas por entidades. Escuchamos a Sira Rego.
4: El procedimiento que hemos seguido desde el primer instante por parte del Ministerio fue coordinarnos con el Ministerio Interior para solicitar a Policía que estableciera un sistema prioritario para las infancias más vulnerables, es decir, fundamentalmente niñas y menores de 13 años. Y considero que la responsabilidad de las administraciones, y quiero ser también muy clara en esto, de todas las administraciones, cada una desde sus competencias, es hacerse cargo de esta realidad y tratar de trabajar para aliviar la presión que vive Ceuta.
0: En clave internacional, el gobierno de Italia ha decidido prorrogar 15 días más la suspensión del acuerdo Schengen con España y los controles en puertos y aeropuertos a los viajeros procedentes del país ibérico. El gobierno de España ha decidido también hoy prorrogar durante otros 15 días más los controles fronterizos a los pasajeros que por mar o aire accedan al territorio nacional procedentes de Italia tras la decisión del gobierno de Giorgia Meloni. Al menos 2 personas han muerto y 2 más han resultado heridas en un ataque estadounidense sobre la isla de Larek, una isla iraní situada en el estratégico estrecho de Hormuz. Y el precio del petróleo Brent subía casi un 3% a primera hora de esta mañana hasta rebasar los $90 por barril. Es todo.

0: 2:10 de la tarde. Hola, ¿qué tal? Bienvenidos, bienvenidas a Vive Castilla y León. Es lunes, último día del mes de agosto de este año 2026, día 31, y como cada día les vamos a acompañar hasta las 3. 50 minutos tenemos por delante para contarles todo lo que está pasando y todo lo que va a ocurrir hoy en la comunidad. 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Noticias de este lunes 31 de agosto. Lucía Roales, buenas tardes.
1: Buenas tardes.
0: A esta hora estamos pendientes de un incendio forestal en la provincia de Zamora. El fuego, decretado en Pozuelo de Tábara, se encuentra en el nivel 1 del índice de gravedad potencial. Acaba de bajar desde el nivel 2 y se encuentra muy próximo a varias vías como la Nacional 630 y la A52 y también al núcleo urbano de este municipio zamorano.
1: La Dirección General de Tráfico informa del corte total en la Nacional 631 entre las localidades de Fontanillas de Castro y Tábara debido a este incendio. En torno a 30 medios de extinción trabajan en la zona para intentar sofocar las llamas. Unas llamas que se han originado hace poco más de una hora, en torno a la 1:20 del mediodía, y todavía se desconocen los motivos por los que se ha iniciado este fuego. El municipio Pozuelo de Tábara fue una de las provincias afectadas por los graves incendios forestales que arrasaron parte de la provincia de Zamora, concretamente la Sierra de la Culebra, en el verano de 2022.
0: La Junta ha presentado hoy los datos de la contabilidad regional de Castilla y León correspondientes al segundo trimestre de 2026. David Alonso, buenas tardes.
2: Buenas tardes, Iván. Así es, la economía de Castilla y León mantiene el ritmo y crece un 2,9% en este segundo trimestre del año 2026. La comunidad repite así el avance registrado entre enero y marzo y cierra este primer semestre del año con un crecimiento del 2,9%, según lo detallado esta mañana el consejero de Economía, Carlos Fernández Carrido, durante la presentación de la contabilidad regional de la comunidad. Es un ritmo superior al de la economía española, que creció un 2,7%, más del doble que el conjunto de la Unión Europea, que avanzó un 1,2%, y este avance del 2,9% de la comunidad triplica el de la zona euro. Este avance económico de Castilla y León tiene su principal apoyo, ha explicado el consejero, en el sector servicios, que aumenta un 4,4%, y en la industria manufacturera, que avanza otro 4%. También tiene un peso importante la demanda interna, que crece un 3,5%. Dentro de esta, destaca especialmente la inversión de las empresas en bienes de equipo, que se dispara por encima del 11%. En cambio, hay dos elementos que están frenando el crecimiento de la comunidad o que no están haciendo que sea tan avanzado como podría esperarse. Por un lado, el sector agrícola y ganadero, que cae con fuerza, y por otro lado, el sector exterior, porque las importaciones en este caso están creciendo más que las exportaciones. La explicación está, según Fernández Carrido, en que el tirón de la demanda interna y las empresas está haciendo que estas inversiones de bienes de equipo requieran adquirir productos procedentes del extranjero.
3: ¿Cuáles son las bases del crecimiento? Pues fundamentalmente el sector servicios, el sector industrial en la parte de manufacturas, la inversión de bienes de equipo y el consumo interno o demanda interna. Las capacidades de crecimiento hubieran sido mayores de no ser por el efecto de retracción, que tienen dos aspectos. Por un lado, el sector agrícola y ganadero, que está teniendo una contribución negativa al crecimiento económico, y también la contribución del sector exterior.
2: Con este escenario, la Junta ya contempla revisar al alza su previsión de crecimiento económico para este año 2026. El gobierno autonómico, que partía, recordemos, de una estimación del 2,2% de crecimiento del Producto Interior Bruto en este año 2026, ha visto que el crecimiento del 2,9% durante todo este primer semestre, pues hace prever ahora un avance anual superior a ese calculado inicialmente. La revisión, en cualquier caso, ha dicho, se concretará con el nuevo cuadro macroeconómico que va a acompañar a los presupuestos de la Junta de Castilla y León para el próximo año 2027, que se presentará, según avanzaron, antes del 15 de octubre. un crecimiento que, como ha reconocido el propio consejero, podría haber sido todavía mayor si no hubiera sido por el impacto negativo del sector primario, que cae un 8,2% interanual en este segundo trimestre. Desde la Junta calculan que si el campo hubiera mantenido un comportamiento similar al del pasado año, cuando la cosecha es verdad que fue excepcionalmente buena, el crecimiento económico de la comunidad habría sido entre 4 y 5 décimas más de lo actual, es decir, estaríamos hablando de un crecimiento en este segundo trimestre de en torno del 3,2 o 3,3% en Castilla y León. También hay que tener en cuenta que los carburantes y otras materias primas se han encarecido con fuerza a raíz del impacto de la guerra de Oriente Medio, con el consecuente daño en la economía profesional y en la doméstica también. De hecho, ha explicado que ese efecto de la inflación no se limita solo al campo, sino que también está reduciendo los márgenes de otros sectores productivos y ya está afectando al consumo de las familias.
3: El incremento de la inflación está disminuyendo los márgenes de los sectores productivos por el aumento de estos inputs, fundamentalmente los carburantes, pero también las materias primas que se usan en los sectores productivos y por tanto ahí hay una contribución negativa. En el sector agrícola esta es muy evidente, pero

0: de Albert Chetietar en Ávila. La Junta ha destinado más de 5 millones de euros para actuaciones ambientales de emergencia, de abastecimiento y depuración de aguas y de restauración forestal en la zona por el incendio.
1: María González Corral ha explicado que la Junta aprobó la semana pasada un primer contrato de emergencia de 2 millones para actuaciones hidrológico-forestales que contribuyan a reducir la erosión y el arrastre de cenizas y sedimentos y favorezcan la regeneración de la vegetación. Otra de las actuaciones prioritarias consiste en la extracción de la madera quemada de los montes. Para ello, la Consejería ya ha publicado la orden que fija un marco ágil para estos trabajos, simplifica los procedimientos y prioriza la retirada de la madera de pino que pueda suponer un riesgo fitosanitario para las masas forestales próximas.
2: Todas estas medidas se engloban dentro de ese paquete que se acordó y que se aprobó por el Consejo de Gobierno a las pocas semanas, y que incluye 44 medidas y más de 90 millones de euros de inversión. Como decía, estamos trabajando en ese paquete de lo que se refiere a esa recuperación de medioambiental, forestal y de labores de prevención del arrastre de cenizas. Así, de ese paquete hacíamos un encargo por un importe de 2 millones de euros para realizar labores como la tala de árboles y el machaqueo de la madera para retener las cenizas, el esparcimiento de paja, la limpieza y la adecuación de las pistas forestales y todo ello con esas medidas para evitar la erosión del monte y evitar, por tanto, esa contaminación de las aguas. También en el Consejo de Gobierno, otra de las medidas que hemos aprobado es la de la restauración de diversos servicios públicos afectados por el incendio, como pueden ser los contenedores de recogida de residuos. Hemos aprobado ya el reparto de más de 100 contenedores y seguimos con más acuerdos que llevaremos de manera inmediata al Consejo de Gobierno.
1: La consejera ha asegurado que también a día de hoy ningún municipio tiene problemas relacionados con el abastecimiento de agua.
0: El Sindicato de Agentes Medioambientales denuncia que la Junta no paga las guardias de incendios en Segovia y demora los pagos en el resto de provincias. Apancil Euskal exige el abono inmediato de las cantidades pendientes de los meses de junio y julio y una solución definitiva a los retrasos que se repiten por segundo año consecutivo.
1: Consideran que se trata de una situación especialmente preocupante porque no es un problema puntual, sino que se repite por segundo año consecutivo en la provincia de Segovia. La remuneración de estas guardias se realiza habitualmente en la nómina del mes siguiente a aquel en el que se han prestado los servicios. De este modo, las guardias realizadas en junio deberían abonarse en la nómina de julio y las realizadas en julio en la nómina de agosto y así sucesivamente. Para el sindicato, estos retrasos evidencian una gestión administrativa ineficiente y una discriminación territorial continuada.
0: La consejera de Educación, María Pardo, en el marco de su visita a las obras de mejora del IES Andrés Laguna en Segovia, ha avanzado que desde la Junta de Castilla y León se concertó un diagnóstico previo en los más de 1.400 centros educativos de la comunidad para acometer un plan de mejora de la climatización.
1: La consejera ha indicado que desde la Junta se van acometiendo algunas actuaciones en tanto en cuanto los directores de los centros les informan de las necesidades.
3: Castilla y León tiene más de 1.400 centros educativos. Evidentemente no se puede empezar a la vez con todos porque es imposible la capacidad presupuestaria, sobre todo porque no se conoce el importe de ese presupuesto. Lo primero que hemos hecho y estamos haciendo ya hemos concertado un diagnóstico, ya estamos trabajando en un diagnóstico previo en todos esos 1.400 centros. A partir de ahí lo que haremos será abordar de forma paulatina esas inversiones en cada una de las provincias y vamos a empezar por educación infantil de 0 a 6 años, porque lógicamente pues entendemos que aparte de que es la que tiene pues más dificultades de adaptación a la climatología, pues muchos niños muy pequeños de edades muy tempranas permanecen en los centros durante el mes de julio. Es cierto que esta situación pues se ha revertido la necesidad de adaptar, digo, climáticamente los centros en los dos últimos ejercicios, sobre todo los dos últimos veranos, han demostrado pues unos extremos poco conocidos hasta entonces y eso es lo que ha hecho pues que hay que poner ya pues encima de la mesa esta realidad.
1: De cara al nuevo curso que está cerca de comenzar, Pardo ha celebrado que el Ministerio de Educación haya situado a Castilla y León como una de las tres comunidades con mejores indicadores educativos de todo el país.
3: Fíjese la buena noticia con la que pues les decía, ¿no? Que ni siquiera es una noticia que proceda de la Junta de Castilla y León, sino del propio Ministerio. Tenemos los mejores

0: indicadores educativos, estamos entre las tres mejores comunidades autónomas con los indicadores educativos, y el próximo viernes, día 4, sí que daré una rueda de prensa con carácter general y hablaré con más detalle de los datos del inicio de curso.
1: Las universidades públicas de Castilla y León registran ya más de 16.000 matrículas en los primeros cursos de los diferentes grados, aunque se trata de cifras provisionales, dado que se mantiene abierto el plazo de matrícula.
2: Son los datos que ha aportado hoy el consejero de Industria, Universidades, Empleo y Comercio, Juan Carlos Suárez Quiñones, quien cree que el porcentaje será superior al del próximo año, aunque dice que habrá que esperar. En cuanto al nuevo grado de Medicina de la Universidad de León, ha asegurado Quiñones que es ilusionante. Hay 80 plazas que se van a cubrir todas, ha apuntado con una nota de corte de 12,704.
3: Bueno, pues lo primero que hay que decir es que el sistema universitario de Castilla y León es un sistema atractivo. Lo demuestra que cada año se incrementa el número de matriculados de primer grado, de primer curso de los grados. Tenemos cifras todavía provisionales, hay que tener en cuenta que están todavía en trámite determinados procesos extraordinarios de admisión y no está cerrado, por lo tanto, el número de universitarios que se han matriculado en un primer curso del grado en Castilla y León ahora están en torno a los 16.000 y pico, con un incremento relevante respecto al año anterior, pero vamos a esperar a las cifras y al porcentaje de incremento, que suele estar en torno a un 4% de incremento respecto al anterior año, a que se terminen esos procesos.
1: UGT y Comisiones Obreras amenazan con una huelga inminente en el sector del metal de Valladolid si Vametal mantiene bloqueada la negociación del convenio colectivo que afecta a cerca de 25.000 trabajadores de la provincia. Sonido de la manifestación de esta mañana. Más de 150 personas se han concentrado este lunes para reclamar mejoras salariales y laborales.
2: Los sindicatos denuncian el inmovilismo de la patronal y rechazan su propuesta de subidas salariales del 3,5% este año, el 3% en el 27 y el 2,5% en 2028, al considerar que no garantiza el poder adquisitivo. Reclaman además mejoras en nocturnidad, dietas, desplazamientos y horas de consulta médica. Gorka López, secretario de Acción Sindical de UGT FICA en Castilla y León.
4: Esto va a ser un conflicto que va a ir creciendo y apelamos, seguimos tendiendo la mano, pero sabemos que las patronales del metal de Valladolid cuentan con buena salud, que han tenido beneficios y entendemos pues que ha llegado el momento, con una inflación desbocada como tenemos en la actualidad, el precio de la vivienda, el precio de los alimentos, pues que tienen que ser corresponsables con los trabajadores y trabajadoras. Por lo tanto, apelamos a la responsabilidad, apelamos al diálogo, porque si no, pues estamos entrando ya en una espiral de conflictividad.
2: El representante del sector de Comisiones Obreras, Juan Carlos Álvarez, exige a Vametal que abandone el inmovilismo en la negociación del convenio y reclama unas condiciones laborales y salariales que permitan atraer y retener trabajadores.
5: Ya está bien, ya basta, y hoy estamos aquí para decirle eso a la patronal. No solamente es el incremento económico, o sea, aquí se trata de hacer un convenio atractivo para todas las personas trabajadoras, y no solamente un convenio que atraiga al personal técnico, sino que retenga a lo que actualmente tenemos, ya que las propias empresas ya nos han transmitido que hay muchos problemas en cuanto a encontrar trabajadores, y no es otra que por las condiciones económicas tan escasas que tenemos en esta provincia.
1: La Coordinadora de Mujeres de Valladolid reclama la reintroducción de las víctimas de violencia de género, junto a las de violencia doméstica, en las ayudas de acceso a viviendas públicas municipales.
2: La entidad se ha reunido con el consistorio tras saber que las mujeres que han atravesado situaciones de violencia de género han sido borradas del baremo de la vivienda pública de la ciudad. La Coordinadora de Mujeres de Valladolid denuncia la bajada de un punto y medio a un punto en el baremo y se ampara en la Ley 1/2004 de violencia de género. Yolanda Martín es la portavoz de la coordinadora.
6: Desde luego, para nosotras es innegociable, y lo que vamos a exigir es que vuelva a aparecer el concepto de víctima de violencia de género, y además con la misma baremación que tenía en un principio. que no entendemos por qué lo han quitado y por qué además han bajado también la puntuación para víctima de violencia doméstica, que no nos oponemos a que siga apareciendo, o sea, que aparezca también víctima de violencia doméstica, porque eso quiere decir que llegue a más gente con problemas, pero queremos que aparezca con el concepto de víctima de violencia de género.
2: En esta reunión también han participado los distintos grupos políticos del consistorio. Desde el PSOE han explicado que tienen la intención de estudiar jurídicamente qué pasos dar más adelante. Desde el otro grupo de la oposición, Valladolid toma la palabra, también se han mostrado tremendamente críticos. Su portavoz, Rocío Anguita, reclama al equipo de gobierno que recupere la protección específica a las víctimas de violencia de género.
7: Es un paso equivocado que confunde dos conceptos que no se pueden confundir y que no son asimilables. No es más grande la violencia doméstica ni amplía más los derechos la violencia doméstica que la violencia de género. La violencia de género está establecida por ley, tiene sus casuísticas y además tiene que tener protección especial por parte de todas las administraciones públicas, y el Ayuntamiento de Valladolid no puede permitirse no proteger a las mujeres víctimas de violencia de género, no computando en el baremo esta circunstancia.
1: Hoy es el último día de la operación retorno de la DGT. Aunque la mayoría de desplazamientos se han producido durante el fin de semana, todavía se esperan movimientos por las carreteras hasta la medianoche de este lunes por parte de aquellos que apuran sus vacaciones de verano, coincidiendo con el 31 de agosto.
2: Esta mañana se ha producido un siniestro en el que al menos 10 personas han resultado heridas tras la colisión entre dos turismos en el kilómetro 37 de la AP1 en Briviesca, en Burgos. Entre los afectados hay 3 menores con edad comprendidas entre los 3 y los 10 años y 7 adultos. Dos de ellos, un hombre de 75 años y una mujer de 70, han sido trasladados al Complejo Asistencial Universitario de Burgos.
1: Mañana, 1 de septiembre, entrará en vigor la rebaja fiscal a los carburantes. Acercarse al surtidor a partir de este martes afectará al bolsillo de distinta manera según el vehículo que se conduzca. Mañana se aplicará una rebaja fiscal de 20 céntimos por litro al gasóleo y de 5 céntimos a la gasolina. Entra en vigor así la cláusula de salvaguarda que el gobierno introdujo en el plan de respuesta anticrisis para responder a la subida excepcional del precio de los carburantes.
2: Y el precio de la vivienda de segunda mano en España encadena 70 meses consecutivos de subida tras aumentar más de un 15% en agosto en comparación con el mismo mes del año anterior y un encarecimiento del 0,4% en tasa mensual según los datos del índice inmobiliario Fotocasa.
1: El tiempo veraniego vuelve a Castilla y León. Después del paréntesis otoñal de la semana pasada, el calor regresa a la comunidad con cielos despejados y una subida progresiva de las temperaturas a lo largo de la semana. Máximas en ascenso en gran parte del territorio autonómico, salvo en el este, y mínimas que hoy se han situado en torno a los 10 grados.
2: Los termómetros se mueven entre los 25 grados de León y los 30 que se van a alcanzar en Ávila y Soria, 26 en Burgos y 29 de máxima hoy en Palencia, Salamanca, Segovia, Valladolid y Zamora. Mañana las temperaturas volverán a subir con mínimas en torno a los 12-13 grados y máximas por encima de los 30, excepto en el norte, donde no se alcanzarán en ciudades como León, Palencia y Burgos.
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2: Hoy es 31 de agosto, último día del mes. Mañana comienza septiembre, Lucía, y vuelven los docentes a la actividad.
3: Los docentes, después los niños, luego los más mayores, pero también vuelve al cole mucha gente, muchos ciudadanos de Castilla y León. Y como no queríamos quedarnos solo en los más pequeños de la casa respecto a esta vuelta al cole, nuestra compañera Paula Rebollo ha hecho una fantástica radiografía de la vuelta al cole.
4: Puede que les desagrade este sonido o puede que les traiga recuerdos. Guste o no, en cualquier caso, el regreso a clase está a la vuelta de la esquina y se conjuga con palabras como gastos, actividades extraescolares y reivindicaciones. Como hemos llegado puntuales, entramos al centro educativo para analizar esto y mucho más. Y quien antes empieza a trabajar es el profesional docente, así que en nuestra primera parada nos acercamos a la sala de profesores. Entre carpetas, agendas y lapiceros nos atiende Cristina Fulconis, portavoz de la Federación de Sindicatos de Trabajadores de la Enseñanza de Castilla y León, ESTECIL.
5: Este verano hemos tenido oposiciones de secundaria, de muchas especialidades, y bueno, pues nos produce cierta inquietud que no hemos logrado en Castilla y León, igual que en el resto de comunidades autónomas, cubrir todas las plazas que se convocaban a oposición. Esto nos preocupa porque se han quedado más de 100 plazas sin cubrir, algo que lleva varios años ya sucediendo, y eso quiere decir que, bueno, pues que la enseñanza no es atractiva en ciertas especialidades, fundamentalmente en aquellas especialidades más técnicas, científicas. ¿Esto qué quiere decir? Que nosotros necesitamos muy buenos profesionales para educar a nuestro alumnado, que luego a su vez va a trabajar en todas esas especialidades o en esas profesiones relacionadas fundamentalmente con la formación profesional, pero también en matemáticas, en física y química. Incluso estamos viendo cómo hay carencias en el profesorado de latín. Leíamos una noticia hace poco en la que nos decían que faltaban geólogos. Eso quiere decir que no hay alumnado que se forme en las especialidades dentro de la universidad, ¿no?, relacionadas con estos temas. Este es un tema que nos preocupa, así como después, bueno, pues la gran tasa de interinidad que estamos detectando, porque si esas especialidades no se cubren con personal funcionario que ha aprobado la oposición con plaza, pues al final nuestro alumnado no puede quedar sin profesorado, con lo cual hay que contratar personal interino para que cubrir todas esas necesidades. Eso implica también un incremento en la tasa de interinidad.
4: Otra de las demandas de este verano ha sido conseguir la climatización en las aulas. En junio los sindicatos lo planteaban de cara a las oposiciones, pero ahora también supone una necesidad para el alumnado debido a la crisis climática.
5: Creemos que los centros educativos públicos, igual que la enseñanza pública de nuestra comunidad, en los estándares internacionales está en las mejores del mundo, pues quizá también debería ser nuestros edificios, nuestros espacios públicos, donde nuestro alumnado va a tener que desarrollar su día a día, que son muchos días al año, deben estar en las mejores condiciones. Ahora mismo no tenemos información sobre qué es lo que se va a hacer en la climatización. Sabemos que se empezó climatizando pues lo más urgente, que eran esas aulas del 0 a 3 años, porque nuestro alumnado de 0 a 3 durante el mes de julio y durante, bueno, pues muchos días de julio ha seguido estando en las aulas, pues eso nos parecía lo esencial para empezar para finalizar el curso. Pero de momento, bueno, pues no sabemos cuáles son las iniciativas.
4: Esa preocupación por la climatización se añade a otra muy importante, la del gasto y la de conseguir los famosos libros de texto. La ley recoge la posibilidad de que los centros educativos pongan a la venta esos libros seleccionados para cada nivel educativo. Por un lado, las asociaciones de padres y madres defienden que así no hay equivocaciones y que es una comodidad, pero por otro, las librerías llevan años protestando ante lo que entienden como competencia desleal, pues al adquirir esos libros en grandes cantidades, los precios son más asequibles. Nos cruzamos por los pasillos con Pablo de Garay, presidente del Gremio de Libreros de Valladolid.
6: nosotros muchas veces nos encontramos con libros que no tienen, o sea, no tienen ningún sentido el margen que se les mete a esos libros, porque ellos son colegios, no van a hacer ningún tipo de ganancia, o no deberían, eso es otra historia. Nos encontramos con que colegios enteros venden los libros que quitan a una librería que están ahí y han dado servicio toda la vida. Esto pues ocurrió desde el 2006, si mal no recuerdo, que es cuando esta ley entró en vigor, y de repente las librerías nos encontramos con que, pues eso, a través de AMPAs, de organizaciones y demás, se encuentran, pues eso, todo este tipo de libros, que luego es como que se han saltado una parte de la cadena y luego nos dejan a nosotros los problemas. O sea, siempre vienen como, es que en el colegio me prometieron que y no me lo han dado. Entonces tienes que intentar tú conseguir a última hora cosas que los demás han dejado. O sea, tiran la piedra, esconden la mano, se queda el problema ahí y al final quieren que lo resolvamos los demás, los trocitos. La gente no vive de retales. Nosotros somos profesionales del sector, ellos no lo son, y al final tenemos que acabar, pues como te diría yo, arreglando muchas veces un problema que no hemos provocado nosotros. Es una ley que debería de cambiar. No tiene ningún sentido que se haga así, sobre todo teniendo en cuenta que es, como te digo, hay profesionales en este sector que se encargan de esto, y es como que directamente nos han quitado la posibilidad de hacerlo.
4: Unos libros cuyas ventas irán poco a poco disminuyendo, ya que con motivo de la escasa natalidad se prevé que Castilla y León acuse la pérdida de 44.466 alumnos y alumnas desde primaria a bachillerato hasta el año 2035. Son datos de la Fundación Ramón Areces y la Fundación Europea Sociedad y Educación. Según su informe, Valladolid es la provincia más afectada en cada una de las tres etapas educativas. Le preguntamos al respecto a la portavoz de este CIL, Cristina Furconis.
5: Estamos viendo cómo ahora mismo, bueno, pues están cerrando unidades, es algo que nosotros vamos viendo. Hubo una oportunidad importantísima en el COVID cuando se redujeron las ratios se duplicaron las aulas, se duplicó prácticamente el profesorado que atendía al alumnado en los coles por esa necesidad, ¿no?, de distancia, que quizá lo tenemos ya olvidado, ¿no? Pero fue un momento importantísimo en el que nuestro alumnado estuvo mucho mejor atendido, a pesar de todas las dificultades que nos encontramos, y que eso es algo que creemos que es una oportunidad. Ya lo vemos eso en los colegios, cómo se está reduciendo el alumnado. Nosotros creemos que se debe trabajar la codocencia, se debe trabajar la reducción de ratios y ver esa reducción de alumnado como una oportunidad para que nuestros niños y niñas estén mejor atendidos. Eso se va trasladando a la secundaria y también se trasladará en un momento determinado a la formación profesional, que todavía no está notando esa reducción de ratio y que creemos que hay que trabajarlo. Si vemos que hay una reducción del alumnado, es el momento de pensar qué hacemos con los centros concertados. Nosotros creemos que hay que apostar y que hay que apostar solo por la escuela pública. No tiene ningún sentido que estemos hablando de que hay menos niños y niñas y sigamos pagando centros privados para que atiendan esas necesidades. Si lo trasladamos a la sanidad, lo veríamos muy claro, ¿no? Que tenemos un centro de salud público, no tiene ningún sentido que haya un centro de salud privado al lado que atienda una demanda que ahora mismo es inexistente.
4: Recientemente, este CIL, que lleva trabajando desde 1978, ha conseguido un acuerdo con la Consejería de Educación para que las tutorías tengan reconocidas un complemento económico y se reduzca progresivamente el horario laboral para el profesorado de más de 55 años. ¿Qué supone este logro?
5: Esto implica que el profesorado va a poder destinar más tiempo a preparar sus clases, va a poder dedicar más tiempo, pues eso, a esas otras múltiples cuestiones que están asociadas a ese horario lectivo, es decir, a las horas que dedican a sus clases, a su lengua, a sus matemáticas, a su física y química, todo lo que son las materias que imparten tanto en los centros de primaria como en los centros de secundaria, y nos parece un avance importante. Eso nos parece que es una mejora sustancial para nuestro sistema educativo, porque el profesorado tiene muchísimas tareas, hay un incremento importantísimo de la burocracia y eso, bueno, pues va a redundar en una mejora. Vamos a seguir trabajando para mejorar los salarios. Creemos que ahora mismo Castilla y León, como decíamos, tiene unas muy buenas condiciones educativas para nuestro alumnado, pero queremos seguir mejorando las condiciones para el profesorado. Y por eso vamos a seguir trabajando para mejorar las retribuciones, para mejorar los salarios, que ahora mismo estamos en la cola del profesorado de toda España.
4: Cuando hablamos de la vuelta a clases, nos limitamos a pensar siempre en los niños. ¿Pero es que hay un límite para estudiar? Realmente, el nuevo curso llega para todos, no solo para los más pequeños. Aula 105, 106, 107, esta es. Aquí nos espera Elvira de Rosales, la directora gerente de FECEAP, que gestiona el programa municipal Aprendizaje a lo largo de la vida. ¿Y en qué consiste?
7: El origen del programa se remonta hace ya muchísimos años, cuando en Valladolid empezaron a movilizarse diversas asociaciones educativas, de vecinos, en muchos barrios de Valladolid, con la inquietud de abordar el tema de la educación de personas adultas, que entonces era como lo llamábamos, la educación de adultos, porque veíamos que era una necesidad en los momentos, además, en los que todo esto empezó a cocinarse muy, muy acuciante en nuestra ciudad.
4: FECEAP lleva más de 25 años en activo y cuenta con 25 profesionales. En el curso pasado acompañaron a en torno 3.000 alumnos. Entre su variada oferta encontramos desde talleres de biología a memoria, pasando por literatura y cine. Pero uno de sus mayores reclamos es el disponer de formación para las pruebas de acceso a la universidad destinadas a mayores de 25 y 45 años, donde en los últimos exámenes consiguieron que el 80% de ellos aprobara y lo hiciera además con nota. Elvira de Rosales nos explica cuál es el papel que tiene su programa municipal.
7: Pues mira, porque es fundamental porque de alguna manera incrementamos y actualizamos la formación básica y facilitamos el acceso a distintos niveles educativos a aquellas personas que en su momento no pudieron hacerlo. Porque mejoramos también la cualificación profesional, adaptándose a las nuevas demandas del mercado laboral, también de las personas adultas que todavía trabajan, porque desarrollamos las capacidades personales y fomentamos la participación en la vida social, en la vida cultural de Valladolid, política y económica, porque generamos autonomía para poder comunicarnos y acceder a la información y la cultura sin barreras, porque respondemos a los desafíos de la sociedad de la información, por ejemplo, desarrollando herramientas y competencias digitales con los talleres TIC de todos los niveles, este problema, ¿no?, que se están encontrando muchas personas mayores en esta sociedad tan digitalizada en la que vivimos. Y también porque promovemos y resolvemos conflictos personales, ayudamos a ello, familiares y sociales, siempre a través de la educación.
4: Quienes deseen apuntarse pueden estar ya atentos. ¿Cuándo? Desde el 9 al 14 de septiembre se abre la matrícula para quienes ya han acudido en otras ocasiones. Y para el alumnado de nuevo ingreso están citados desde el 15 al 24 de septiembre. ¿Dónde? En la mayoría de centros cívicos municipales de todo Valladolid. Y el por qué nos lo cuenta Elvira de Rosales.
7: Pues yo creo que el mejor reclamo es que nunca es tarde para aprender, nunca es tarde para crecer y nunca es tarde para mejorar. La neurociencia ya nos ha demostrado con creces que mantener el cerebro activo y activo con calidad puede mejorar muchísimo nuestra calidad de vida, ahora que vamos además cumpliendo cada vez más años, ¿no? Y aquí está el programa de aprendizaje a lo largo de la vida para acompañar a estas personas que se deciden a dar este paso y acompañarlos y estar con ellos. Y la verdad es que disfrutar porque el profesorado también aprende. Una de las características fundamentales de nuestro programa es que aprendemos también mucho fuera del aula. No dejamos pasar una oportunidad cultural, artística, de cualquier índole que nos parezca interesante para nuestro alumnado. Y eso, aparte de fomentar este objetivo que te comentaba antes de la socialización, que es tan importante también a las personas de cierta edad, pues les mantiene activos y les mantiene, la verdad, que con yo diría con sentido, un sentido de la vida, ¿no? En la vida sigue teniendo sentido también a la edad que sea.
4: no ha ido tan mal. Salimos a la puerta y aquí están todas las familias esperando a que salgan los alumnos. Según la Asociación Española de Consumidores, el 60% de las familias han tenido que hacer recortes para poder lidiar con la vuelta a clase, siendo las opciones más mayoritarias limitar las vacaciones, el ocio o los gastos del hogar. Así que nos acercamos a preguntarles cuándo se organizan para hacer todas estas compras.
8: Normalmente el material y sobre todo los libros los intento tener antes, justo cuando acaba el curso. Antes de que empiece el verano y así una cosa menos que tenemos en la cabeza.
9: Lo dejo todo para el último momento. En la clase de María Paula hay padres que compran los libros en el curso pasado ya, de este curso, pero yo tengo siempre la sensación de que algo puede cambiar en el último momento y lo dejo todo para última semana de agosto, primera de septiembre.
10: Yo hago la compra de la vuelta al cole antes de irme de vacaciones, hacia finales de julio.
11: Y las compras de la vuelta al cole la solemos comprar en cuanto lo sabemos. Empezamos ya a movernos desde que acaba en junio, pues hasta que podemos adquirir todo. Hay cosas que nos toca esperar más, pero vamos, normalmente lo primero que podemos es quitarnos de encima todas esas compras.
4: ¿Cuánto se han gastado las familias? Si nos vamos a los datos, en nuestra comunidad el gasto medio será de 409 euros, tal y como afirma el financiero BACMI. Es decir, Castilla y León es de las comunidades con menor incremento de precios, pues llega al 0,87% cuando en el ámbito nacional alcanza el 1,73%. De esta forma, la inversión que han de realizar las familias es mayor si acuden a la enseñanza privada, que registra un 1,95% más. La lista de productos a adquirir varía según los casos.
11: Me llama la atención, es un ordenador. El año pasado, cuando tenían 11 años, Mario, y ahora el año pasado nos tocó cogerse la Carolina, un portátil que nos hicieron comprar en un colegio público.
12: Solo comprar la mitad cuando termina el curso anterior y la otra mitad en septiembre. Todo lo que tiene que ver con papelería lo compro antes. Y lo que tiene que ver con uniformes, que me tengo que ajustar a la talla del niño después de que haya crecido en verano o no, que lo normal es que sí, ya lo ajusto en septiembre.
9: Pues lo que siempre compro son, lógicamente, los libros. Dependiendo del estado en el que esté, le compro una mochila nueva, ropa así un poquito de batalla y calzado si anda mal también. Luego puede haber otras cosas como botellas de estas metálicas para el agua y demás, pero el gasto más grande son esas cuestiones que te he dicho.
10: He tenido que comprar algo de material escolar, cuadernos y libros de texto y libros de lectura.
4: Entre todos estos artículos, los más caros son las mochilas, 11,25%, la papelería, 5,26% y el 1,6% de los libros de texto que tan en boca de todos están por estas fechas. Como vemos, los precios han subido igual que lo ha hecho el coste de la vida. Desde la Unión de Consumidores de Castilla y León recomiendan no dejarse llevar por las marcas puesto que incrementa el gasto.
13: Lo más caro en realidad han sido los libros, con diferencia, especialmente porque han subido mucho. Como tenemos releo, esa inversión se ha notado menos, pero ahora mismo ronda para un alumno de primaria en unos 350. Y gracias al releo solamente hemos tenido que comprar los que se escriben, los fungibles, que son los de idiomas y el de plástica. Y entonces esa inversión, pues teniendo además más de un niño, pues ha sido mucho menor. Pero si no, se nos puede poner en unos 700 euros solo los libros. Y a eso hay que añadir el material escolar, que puede ser como otros 200 euros más.
11: ¿Notado más caro? Pues hombre, lógicamente el ordenador es lo que más. Nosotros no compramos ni ropa especial ni nada. ¿Alrededor de qué cifras has tenido que invertir? Pues este año sé que Mario, que empieza el instituto, nos hemos gastado sobre los 400 euros, pero como todo, el ordenador nos costó sobre los 600 euros, el de cada uno, y nos ha tocado comprar dos. Es lo que más nos ha salido de ojo. Bueno, y que este año Mario han cambiado la editorial, entonces no hemos podido comprar, o sea, coger del releo, que es de donde lo solemos coger. Entonces nos sale bastante bien si podemos acceder al releo.
8: Lo más caro, pues para mí este año ha sido ver lo que cuestan los libros. En cuestión de uniforme y de ordenadores y de eso, nunca he tenido que adquirir ninguno, así que bueno, pues yo creo que lo más caro para nosotros son los libros y bueno, las mochilas también. casi que te diría que está todo por las nubes.
4: Ante esta situación hay quienes optan por recurrir a plataformas o al alumnado que ya ha pasado de curso para así reciclar lo que ya existe y limitar el gasto en septiembre. Por eso queremos saber si la segunda mano está tan extendida entre las familias.
8: Siempre. Los libros que no fueran de escribir en ellos, todos los he comprado de segunda mano a través de alguna plataforma o de alguna familia del cole, por precio y por también, bueno, pues un poco de si las cosas sirven, pues darle más oportunidades porque nos gusta hacer eso, igual que hemos reutilizado un montón de material.
14: Sí, hemos comprado los libros de segunda mano y otros han sido heredados del hermano mayor, porque los nuevos son muy caros y si no, se tirarían.
10: No he comprado ningún objeto de segunda mano porque, bueno, como Nicole va a un colegio francés, es más complicado. Además, los libros los rellenan y hay otros libros que tienen licencias digitales y solo son de un solo uso.
15: Sí, hemos comprado los libros de texto de segunda mano porque eran mucho más baratos, había mucha diferencia. Y aparte en el instituto tenemos mucha suerte porque hay un mercadillo de libros de segunda mano. Entonces la gente está concienciada, tú compras los libros de los niños del año anterior y el año que viene venderemos nuestros libros, hay un precio establecido, lo lleva el AMPA, o sea que vamos, que es una propuesta muy buena porque, ya te digo, hay mucha diferencia de precio, hay como 4 veces... menos la cantidad de segunda mano de lo que costaría el libro nuevo.
4: Por estas fechas, la Organización de Consumidores y Usuarios ha elaborado una lista de recomendaciones para economizar en la vuelta a clase. En primer lugar, optar por el comercio próximo, repasar qué materiales se pueden seguir utilizando y manejar con cuidado las ofertas de demasiados productos al mismo tiempo. Hasta aquí nuestra primera jornada. Hemos estudiado un poco de economía, ciencias sociales y estudios culturales. Aunque hay muchas variables para este nuevo curso, lo que está claro es que la sensación de comenzar año, no solo la de enero, sino también septiembre. Ahora ya estamos preparados para el regreso a las aulas.
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2: Sintonía del deporte en Vive Castilla y León. Diego Rivera, ¿cómo estás? Buenas tardes.
16: Hola, Iván, buenas tardes.
2: Tenemos que repasar los resultados del fin de semana. Comenzamos por el fútbol y la segunda división.
16: Sí, por 2 equipos. Uno ha jugado, el otro lo va a hacer esta tarde, así que vamos a empezar por lo que ya ha sucedido, que es el primer punto del Real Valladolid en segunda división, conseguido ayer en Cádiz, empate a 1, en un duelo con muchísimas variantes, con momentos para el Pucela que quizás tuvo alguna ocasión más clara que el Cádiz para ganar, pero también hubo momentos en los que sufrió ante el equipo amarillo. 3 goles anulados, 2 al Cádiz, 1 al Pucela, sobre todo el del Real Valladolid, que sí, da un poquito más que hablar. Los 2 del Cádiz, la verdad, se ha dicho, bastante normales de anular, digámoslo así, mediante el VAR por fueras de juego. Pero, en definitiva, 1 punto de 9. No es ni muchísimo menos un buen comienzo para el equipo blanquivioleta, que sigue en caída libre con esos 3 partidos fuera de casa. Solo ha conseguido 1 punto. Luis Chacón fue el ex de la Cultu el que le dio el primer gol, además, al Real Valladolid en lo que va de temporada. Pero bueno, a pesar de este mal inicio, a pesar de estar en descenso, aunque bueno, es momentáneo, Fran Escriba, en la rueda de prensa post-encuentro, decía que habían estado bien y que el equipo mereció más.
17: Bueno, me voy satisfecho, creo que el equipo lo dio todo. Creo que volvimos a tener el control. Sinceramente creo que fuimos mejores. Creo que tuvimos más y mejores ocasiones. Y bueno, a diferencia de los otros 2 partidos, que habíamos estado bien en cuanto a control de juego y demás, pero es verdad, y lo habíamos dicho, que nos había faltado los últimos 25-30 metros.
16: Bueno, pues empate del Real Valladolid, y hoy, como decimos, a las 7, el Burgos recibe en el plantío al filial de la Real Sociedad. Precisamente su técnico, Sergio Francisco, estuvo durante muchos años en el filial del equipo donostiarra. Le escuchamos en la rueda de prensa previa al encuentro.
18: Bueno, en eso estamos trabajando, ¿no? Yo creo que estamos intentando cuidar todos los detalles que nos hagan ser un equipo más equilibrado. Es verdad que creo que desde el primer partido al segundo partido mejoramos cosas en cuanto a lo defensivo. Creo que sí que hubo una progresión, no encajamos tantas ocasiones.
2: Ya ha comenzado la Liga en Primera Federación.
16: Damos resultados. Unionistas perdió 1-3 frente al Lugo. Empataron a 0 Baracaldo y Cultural y Deportiva Leonesa. También empate para el Zamora en casa frente al Athletic B. Ganó la Ponferradina 0-1 en el campo de la Unión Deportiva Ourense y cayó derrotado el Mirandés en su visita al Cacereño por 1-0.
2: El viernes haremos la previa de una nueva jornada de deporte en la comunidad. Gracias, compañero Diego Rivera.
16: Adiós.
2: Vamos con el tiempo.
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2: Daniel Angulo, buenas tardes.
19: Hola, buenas tardes, amigos oyentes de Vive Radio y Vive Castilla y León. Hoy despedimos agosto, este agosto de 2026, que ha sido muy especial con esos eventos astronómicos que hemos tenido, sobre todo el eclipse total del día 12 de agosto, aquel miércoles que, bueno, nos tuvo a todos embelesado. Y luego también este eclipse parcial que tuvimos el pasado viernes al amanecer, un poco antes del amanecer, el eclipse parcial de luna del 28 de agosto que se pudo ver en toda la región, ya que estuvieron los cielos despejados. Y comienza la semana pues con un tiempo muy normal de esta época, con algunas nubes en el norte, nubes bajas que hemos tenido esta mañana. Persiste todavía la entrada de algo de viento de componente nordeste por el norte de Palencia, norte de Burgos, y hoy vamos a tener calor, pero bueno, no va a ser un excesivo calor, podríamos decir que propio de final de agosto. Máximas que van a estar pues ahí contenidas, en los 30 grados van a quedar en Ávila, en el resto sobre 29, 30 grados también es en Soria, un poquito más bajas en Burgos, donde se van a tener una máxima de 26 grados y 25 en León. Pero el calor va a ir a más. Hoy el amanecer ha sido fresquito, ¿eh? 11,2 ha sido la mínima de Burgos. No ha bajado mucho la temperatura en Burgos hoy porque tenían ese viento de componente nordeste que entremezcla las distintas masas de aire y evita que se enfríe mucho el ambiente. Pero, por ejemplo, en Palencia 10,7, en Valladolid 12,1. En la capital, 9,9 ha sido la mínima de León, 11,2 en Zamora, 9,6 fresquito en Salamanca, 10 grados y medio en Ávila, 12,5 ha sido la mínima de Segovia. Y bueno, pues si nos vamos por ahí a otras zonas, en Cuéllar, por ejemplo, la provincia de Segovia, 4 de mínima solo, y en Villablino, en el norte de León, 5 grados. En Soria, se me había olvidado decir que han tenido una mínima de 13 grados. Y como digo, hoy las máximas todavía contenidas, acercándose a los 30 grados, pero sin llegar en la mayor parte de Castilla y León. Mañana, jornada también con mucha nubosidad por el norte de Palencia, norte de Burgos, norte de Soria, con entrada de viento del nordeste. En el resto, nubes altas por la mañana en el oeste y luego por la tarde en el este, pero nubes altas, esas nubes blanquecinas, cirros, que es sin más. Mañana unas temperaturas parecidas a las de hoy, quizás un poquito más altas en Valladolid, Zamora ya rondarán los 30 grados, en el resto van a estar sobre 27, 28 grados, todavía con ese viento que afectará a la provincia de Burgos y también al norte de Palencia. Y a partir del miércoles, ojo, porque ya sí que la subida de temperaturas será más notable y más apreciable. Ya este día estarán los cielos despejados en general. Habrá algunas nubes por la tarde en el sur de Salamanca y Ávila, nubes altas y medias. Y ya las máximas, pues acercándose o superando los 35 grados. Así que incluso el jueves y el viernes tendremos valores por encima de los 35 grados. Sí, se van a acabar las vacaciones, pero para muchos, pero el verano sigue. Y esos días de calor nos van a recordar que aún estamos en verano y que va a seguir. Lo iremos contando. Nada más. Un saludo a todos.
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2: Nos despedimos, estaremos de vuelta mañana. Pasen buena tarde y sean felices. Adiós.

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1: Buenas tardes, tiempo ya para la información de Burgos en este lunes 31 de agosto. El Partido Popular de Burgos y de Valladolid exige al Gobierno de España que inicie las obras aún pendientes de la futura autovía del Duero, la 11, entre Aranda y Peñafiel. Los parlamentarios nacionales y autonómicos del PP de ambas provincias han reivindicado en Nava de Roa que 40 kilómetros de esta vía están abandonados desde Castrillo de la Vega y hasta el límite con Valladolid. Lo hacen justo una semana después de que el ministro Óscar Puente inaugurase el tramo entre San Bernardo y Tudela de Duero. Borja Suárez es el presidente de la Diputación de Burgos.
2: Lo que ha pasado desde el 2018, que había aprobado un proyecto aquí, han sido dos ministros. Uno José Luis Ábalos, que está en la cárcel, y otro Óscar Puente. Y lo que ha pasado es que no hemos visto avances en las infraestructuras. Hemos visto cómo se caducaban los plazos y hemos visto un despropósito. Un despropósito en una infraestructura esencial, fundamental.
1: El acto ha acabado en trabucheo, reproches y un desfile de camiones protagonizado por los vecinos. Y 10 heridos en un accidente de tráfico en la AP1 en Briviesca. Dos coches han colisionado esta mañana a la altura del kilómetro 37 de la autopista. Dos personas han sido trasladadas al Hospital Universitario de Burgos. Más noticias. La Policía Local de Burgos renueva parte de su flota, incorporando 10 nuevos vehículos con una inversión del Ayuntamiento de 318.000 euros. Dos vehículos eléctricos para distritos, una furgoneta para la reconstrucción de accidentes, 6 motos, 2 de ellas de enduro, y un todoterreno pick-up para la policía medioambiental. En las próximas semanas se incorporarán a mayores 2 vehículos pioneros, una furgoneta para la unidad canina y una oficina móvil de atestados que permitirá tramitar accidentes en el lugar de los hechos. Estos vehículos han sido presentados esta mañana por el alcalde en funciones, Ángel Manzanedo.
3: Estos vehículos eléctricos se van a recargar con el excedente de las paneles fotovoltaicos que están en la policía de bomberos y policía local y de bomberos, con lo cual ese excedente le vamos a reutilizar para la carga eléctrica. Les recuerdo que en el 2025 el gasto de combustible fósil de estos vehículos rondaban superior a los 95.000 euros.
1: En la oposición, el Grupo Municipal Socialista ha criticado la falta de inversión del Partido Popular, asegurando que hasta el mes de noviembre el equipo de gobierno no podrá contar con el crédito deseado para acometer las inversiones previstas. La concejala socialista Sonia Rodríguez ha dicho que ya no hay margen.
4: Que solo después de conseguir esa autorización y una vez refinanciada la deuda de los consorcios se podrá iniciar el proceso para solicitar el nuevo crédito destinado a las inversiones. A pesar de la positiva actitud del Ministerio, después habrá que hacer un proceso de libre concurrencia en el que participarán distintas entidades bancarias y solo cuando se concrete ese proceso podrá solicitarse el crédito. Las posibilidades presupuestarias para acometer esas inversiones no llegan como muy pronto hasta noviembre o diciembre, es decir, finalizado el año. Y estamos hablando además del último año completo de mandato.
1: Y el Ayuntamiento de Burgos lanza una campaña contra la soledad no deseada que se prolongará hasta febrero. El objetivo es concienciar y sensibilizar de este problema a la ciudadanía a través de spots publicitarios y reflejos en MUPIs. Por cierto, que mañana reanudan su actividad los 3 espacios de mayores de la ciudad. El concejal de mayores, José Antonio López, ha indicado que trabajan en abrir otro en el barrio de Fuentecilla. En lo deportivo, el Burgos Club de Fútbol regresa al Estadio Municipal El Plantío para enfrentarse esta tarde a partir de las 7 a la Real Sociedad B. Será un partido especial para el técnico del conjunto blanquinegro, Sergio Francisco. El entrenador del equipo burgalés pone el foco, entre otros aspectos, en el apartado de la concentración en los primeros minutos del partido.
5: Bueno, por supuesto, creo que la segunda división no perdona y si tú arrancas cada partido encajando en los primeros 10 minutos, pues el partido se complica muchísimo, ¿no? Por supuesto que hemos puesto el foco en esos 10 minutos, los primeros 10 minutos de cada parte contra el Córdoba no fueron buenos, que el otro día encajamos minuto 6, el equipo lo tiene en la cabeza, puede haber sido anecdótico, vamos a ver las siguientes jornadas, pero seguro que vamos a salir de este partido con, bueno, pues con otro nivel de agresividad en esos primeros minutos, por lo menos para que seamos capaces de plantarnos nosotros por delante y no al revés, ¿no?
1: Un encuentro que podrán seguir en directo aquí en Vive Radio. Les dejamos ahora con toda la actualidad de Castilla y León nacional e internacional.

0: Buenas tardes. La Junta de Castilla y León ha dado por estabilizado y bajado a índice de gravedad potencial cero el incendio declarado hoy mismo en Pozuelo de Tábara, en Zamora, el cual alcanzaba el nivel 2 debido a su proximidad a la Nacional 630, a la A52 y al núcleo urbano del municipio. Castilla y León creció un 2,9% en el segundo trimestre de 2026, una subida interanual de su economía que mantiene el ritmo del trimestre anterior y que se sitúa dos décimas por encima de la de España, más de punto y medio de la del conjunto de la Unión Europea y casi tres veces más que la zona euro, que creció en el segundo trimestre un 1%. Escuchamos a Carlos Fernández Garrido, consejero de Economía y Hacienda.
1: Castilla y León está creciendo a un ritmo del 2,9%. Este crecimiento es superior al de España, al de la Unión Europea y al de la zona euro. España está creciendo a un ritmo del 2,7%. Estamos creciendo, por tanto, dos décimas por encima del conjunto de la economía española. Y la Unión Europea está creciendo a un ritmo del 1,2% y la zona euro al 1%. Estamos, por tanto, creciendo en Castilla y León el triple de lo que está creciendo la zona euro.
0: Hoy es el último día de la operación retorno de la Dirección General de Tráfico. Aunque la mayoría de desplazamientos se han producido durante el fin de semana, todavía se esperan movimientos por las carreteras hasta la medianoche de hoy lunes por parte de aquellos que apuran sus vacaciones de verano, coincidiendo con el 31 de agosto. El presidente del Gobierno, Pedro Sánchez, ha afirmado en la cadena SER que existen argumentos y razones suficientes para que el rey Felipe VI visite Ceuta y Melilla.
2: Yo creo que hay argumentos y razones suficientes para que el jefe del Estado visite por fin, después de 20 años, Ceuta y Melilla. Eso es lo que he compartido. Es lo que he compartido con el jefe del Estado y es lo que se va a hacer. Pero también le digo.
3: ¿Cuándo se va a hacer?
2: Bueno, ¿cuándo va a ser la visita del rey a Ceuta? Esa pregunta. Cuando se den las condiciones para ello. Pero esa visita se hará. Y es una visita que, lógicamente, tendremos que coordinar y trabajar. Pues la Casa Real en este caso y el Gobierno de España.
0: Pedro Sánchez ha negado que haya contradicciones entre el Ministerio de Interior, el ministro Fernando Grande Marlaska y la titular de Defensa Margarita Robles, admitiendo que hubo informes tanto del CNI como de la Policía Nacional los días previos a la entrada masiva de migrantes en Ceuta, pero nadie predijo la avalancha. La ministra de Juventud e Infancia, Sira Rego, ha cifrado en 1.478 los menores migrantes que han sido identificados en Ceuta tras la entrada masiva y ha llamado a arrimar el hombro ante un asunto de país. Ha defendido los traslados directos entre comunidades autónomas mediante acuerdos de cooperación y un mecanismo para ofertar de manera inmediata alrededor de 500 plazas en la península gestionadas por entidades.
4: El procedimiento que hemos seguido desde el primer instante por parte del Ministerio fue coordinarnos con el Ministerio Interior para solicitar a Policía que estableciera un sistema prioritario para las infancias más vulnerables, es decir, fundamentalmente niñas y menores de 13 años. Y considero que la responsabilidad de las administraciones, y quiero ser también muy clara en esto, de todas las administraciones, cada una desde sus competencias, es hacerse cargo de esta realidad y tratar de trabajar para aliviar la presión que vive Ceuta.
0: En clave internacional, el gobierno de Italia ha decidido prorrogar 15 días más la suspensión del acuerdo Schengen con España y los controles en puertos y aeropuertos a los viajeros procedentes del país ibérico. En respuesta, el gobierno de España ha prorrogado también durante 15 días los controles fronterizos a los pasajeros que por mar o aire accedan al territorio nacional procedentes de Italia. La Guardia Revolucionaria Islámica de Irán ha anunciado que ha lanzado ataques contra cazas de Estados Unidos en las bases aéreas Rey Hussein y Al-Azraq, ambas en Jordania, horas antes de que el ejército iraní haya comunicado otro ataque contra helicópteros y tropas estadounidenses situadas en Emiratos Árabes, todo ello como réplica al ataque del ejército estadounidense contra la isla del Arak en el estrecho de Hormuz. Y el precio del petróleo Brent subía casi un 3% a primera hora de hoy, hasta rebasar los $90 por barril tras los ataques lanzados, como decimos, por Estados Unidos sobre la isla de Larek. Es todo. Continúan escuchando Vive Radio. Buenas tardes.

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Llegando a los últimos coletazos de este verano, seguimos disfrutando de esas canciones que nos han hecho bailar hasta la madrugada. Llega por segundos por aquí Taylor Swift con Cruel Summer, una de sus mejores canciones. Pero sin duda nos hemos enamorado fielmente de Miénteme, a cargo de David Bisbal y Elena Gadel. 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

0: Saludos, ¿qué tal? Muy buenas tardes y bienvenidos a una nueva retransmisión aquí en Vive Radio en esta jornada número 3 de la Liga Hypermotion de esta segunda división, que va a enfrentar a partir de las 7 de la tarde, en menos de 8 minutos, al Burgos Club de Fútbol y al Sanse, a la Real Sociedad B, en un partido que, como siempre, te vamos a llevar aquí en Vive Radio, en el 100.0 de tu FM y también a través de nuestra página web y de nuestra aplicación para iOS y para Android. Pero antes de nada, déjenme que les diga algo. Noticia que avanza hasta casa, que avanza Vive Radio. El Burgos Club de Fútbol está avanzando seriamente para poder hacerse con los servicios de centrocampista Unai Vencedor del Athletic Club, al cual le resta un año de contrato, el cual vendría al Burgos a coste cero después de rescindir en el Athletic Club, y cuyas conversaciones, y hasta ahí quiero llegar, están muy avanzadas para que Unai Vencedor París, este centrocampista de 25 años, se pueda convertir en próximo jugador del Burgos Club de Fútbol para las próximas 4 temporadas. Esa es la negociación que ahora mismo está encima de la mesa. Veremos si finalmente se da o no, pero el Burgos Club de Fútbol aprieta por cerrar a Unai Vencedor, al de Bilbao, al del Bocha, al de Vizcaya, para poder completar la medular. Esa es la noticia que avanzamos aquí en Vive Radio, aquí, como siempre, en el 100.0 de tu FM y también a través de nuestra página web, repito, y también desde nuestra aplicación para iOS y para Android. Así que la noticia está ahí. Unai Vencedor muy cerca de convertirse en próximo jugador del Burgos Club de Fútbol. Eso por una parte, pero como hemos dicho, hoy estamos para vivir este Burgos Club de Fútbol ante la Real Sociedad B, con 11 ya confirmados. Y antes de irnos a meternos más en harina, la novedad es que Pablo Galdames, el chileno, va al centro del campo para acompañar a José Grajera. El resto es lo mismo, los mismos 10 jugadores que ustedes ya, aunque solo llevemos 3 jornadas, ya se conocen de carrerilla. Entra al centro del campo Pablo Galdames en detrimento de Saúl del Cerro. Última pausa y nos vamos con lo que va a ser el Estadio Municipal El Plantío en este 31 de agosto, 7 de la tarde, Burgos Club de Fútbol, que se va a ver las caras ante la Real Sociedad B aquí en El Plantío, por 3 puntos más para cambiar directamente el paso de esa última jornada en el Molinón, donde el conjunto blanquinero perdía por la mínima por 1-0. Pero repito y reitero, noticia que aquí damos en Vive Radio Burgos: Unai Vencedor, cada minuto que pasa, está más cerca de convertirse en próximo jugador del Burgos Club de Fútbol para las próximas 4 temporadas. Veremos cómo va avanzando esta noticia que avanzamos aquí en Vive Radio, mientras que, por supuesto, os vamos a dar el partido. Son las 6:54, estamos en directo, estamos en el 100.0. Una última pausa y nos vamos ya directamente para vestir de blanquinegro, porque enfrente está el conjunto Churi Urdin. Y en el banquillo está convocado, con el 7 en la zamarra, John Carricaburu. Una pausa y nos vamos con el Burgos Club de Fútbol Sanse.
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Saludos, ¿qué tal? Muy buenas tardes aquí en directo desde el Estadio Municipal del Plantío para poder vivir esta jornada número 3 de la Liga Hypermotion de esta segunda división entre el Burgos Club de Fútbol y la Real Sociedad B, cuando todavía le quedan los acordes a este himno del fútbol en Burgos.

0: suena el Estadio Municipal de Plantío en este lunes. Como no puede ser de otra manera, 7 de la tarde, conoces completa y totalmente confirmados. Que vamos a por ella, Liza, la novedad en el Burgos Club de Fútbol. Es la entrada de Pablo Galdames en el centro del campo para sustituir a Saúl del Cerro. Vamos con el 11 del Burgos Club de Fútbol. En la portería está Ander Cantero. Lateral derecho para Alberto Dadi. Lateral izquierdo para Ignasi Vilarrasa. Pareja de centrales para Sergio González y para Grego Sierra. Por delante Pablo Galdames con José Grajera. A la derecha David González, a la izquierda Javi Abrés. Punta de ataque para Curro Sánchez y para Alex Forés. Un Curro Sánchez que ahora mismo está recibiendo su camiseta con esos 150 partidos vistiendo la elástica del Burgos Club de Fútbol. Así suena el plantío. Pues ahí salía directamente Curro Sánchez con su familia para poder recibir esa camiseta de los 150 partidos de Curro Sánchez, del primer capitán de esta plantilla, vistiendo la elástica del conjunto blanquinegro, que ahora hace esa piña directamente con ese 11 que hemos sido capaces de esgrimir, con un Ander Cantero que viste completamente de amarillo fosforito el Burgos Club de Fútbol con su primera equipación blanquinegro, como tiene que ser, repito, como tiene que ser. Enfrente estará la Real B, el Sanse, que opta por esta equipación alternativa completamente rojo con pequeños detalles blancos y verdes en la parte del cuello más arriba y también de la zona de lo que sería el loso, los brazos. 11 titular del equipo de Yanosote. En la portería está la Fraga. Lateral derecho para Garro. Lateral izquierdo para Agote. Pareja de centrales para Balda y para Quita. A la derecha atacará Díaz. A la izquierda lo hará Gorosabel. En el centro del campo Le Barbier. Acompañado por Aguirre. Arriba para Golas Tiazanán. Estará acompañado con Carrera. Primera pelota para que la tenga el Burgos Club de Fútbol en el sorteo de campo, que no sé si lo hemos ganado o perdido, pero la realidad es que vamos a atacar en esta primera parte directamente hacia la zona del fondo sur. Digo que no sé si lo hemos ganado o perdido porque ya no sé muy bien cómo va esto del sol. Balón para que la tenga el Burgos. Pablo Galdames. Desplazamiento hacia la parte derecha para Alberto Dadi, el que fuera jugador precisamente de este equipo la temporada pasada. Viene Alberto Dadi. Balón hacia atrás para Sergio González. Cuidado la pelota que se queda corta. Llega Ander Cantero. Va a recibir el portero Navarro. El desplazamiento que se queda muy corto. La va a recuperar perfectamente Curro Sánchez. La tiene el 16. Hacia la parte derecha para la carrera. Alberto Dadi quiere meter directamente ahí en la velocidad. No va a poder en su pareja con Astiazanán. Será saque de banda a favor del Sanse, de Jonan Sotegui, equipo navarro, un equipo que quería decir Donostiarra, que ha sido capaz de demostrar en estas primeras jornadas de liga que no es un filial al uso, un equipo que juega bastante directo, que tampoco está teniendo demasiado la pelota y que defensivamente no es, vamos a decir, un equipo excesivamente expuesto, como sí que lo es otros, o como sí que lo son otros a lo largo y ancho de lo que estamos acostumbrados. Balón por el Burgos Club de Fútbol. Hay que recordar que el Sanse perdió en la primera jornada entre Castellón por 0-1 en casa Churi Urdin en Donosti, en San Sebastián, y que era capaz de ganar al Albacete por 1-2. Balón para Alex Forés. La pelota interior que parece que tiene buena pinta para David González. Deja de taco para que venga Javi Abrés. El balón suelto, no se la puede quedar el ex del Real Club Deportivo Mallorca. La saca estacionada, balón hacia arriba, la recupera de nuevo el Burgos Club de Fútbol. De escuela para Grego Sierra. Ahí está Grego con Sergio González. Avanza con ese desplazamiento largo. Tiene que salir Fraga para quedarse con la pelota. No puede llegar a Les Forés. Será pelota para el cancerbero Churi Urdin. También da Jonan Sotegui. Ahora directamente con Aguirreche, el que fuera delantero precisamente de la Real Sociedad. Y también Jonan Sotegui, que compartió plantilla. Jonan Sotegui, que era central, recuérdenlo, en la Real Sociedad. Mientras que Aguirreche, que era ese hombre gol, juega la R-Ala, como la llaman. Quita hacia la parte derecha para Balda. Aguanta Balda de nuevo hacia la derecha para Garro. Garro con Balda. Balda que vuelve a dejar esa pelota para Quita. Uno de los estandartes a nivel defensivo del conjunto Donostiarra. Pelota por fuera para la carrera de Le Barbier. Tiene que llegar antes Sergio González. Mete directamente la pierna Le Barbier. Obliga al Burgos Club de Fútbol a perder el balón. Saque de banda para el equipo de Jonan Sotegui. 2-3 de la primera parte. Te lo estamos contando como siempre aquí en Vive Radio, en el 100.0 de tu FM y también a través de nuestra página web y de nuestra aplicación para ellos y para hombre. Saque de banda, la pone Arreala. Estacionan hacia atrás para Agote. Exigido Agote por David González. La pelota que viaja directamente hacia el perfil de Curro Sánchez. Curro hacia la derecha. El balón que termina largo. Balda que le deja pasar. Recupera Garro. Aguanta el Garro con la pelota. De nuevo hacia atrás para Balda. Aprieta el Burgos Club de Fútbol. La presión es buena. En situación de 3-1. Fraga. Desplazamiento con pierna derecha. Buscando la pelota que toque directamente el verde. La mata perfectamente con el pecho Agote. Recorta de David González. Sale Grajera. Al centro del campo. El cuero para que se la quede Aguirre. Con el 8 en la zamarra. Este que ya habilita hacia la derecha para Garro, la deja pasar, hace el perfil un poquito más amplio para Díaz. Se viene Díaz, uno de los jugadores más importantes a nivel ofensivo. Quiere meter el centro, la pelota que se pasea, se marcha fuera. Estaba emparejado Carrera junto con Sergio González. No tocó el balón nadie. El centro de Díaz a pierna cambiada, que tenía muchísima intención. Una zona muy alejada, no muy afuera de juego. Sergio González, que saltó lo justo, que Carrera no tenía proyección de llegar a esa pelota de ninguna manera. Pero aún así hay Ander Gatero, que tuvo que acompañar con la mirada. Se la queda Curro, ahí está la pelota de Curro. Ojo, la pelota es buena para Forés, mano a mano. Puede marcar el Forés, le pega Forés, Fraga. El rechazo lo saca la Real. Había fuera de juego. El disparo de Alex Forés al primer palo, se doblando, estaba bien tapado ahí. La pelota de Curro Sánchez, no sé hasta qué punto existía fuera de juego, sí, ligerísimamente. Pero el desmarque de Alex Forés, que fue muy bueno, y el remate se quedó un pelín frenado, se le quedó muy atrás. Balón para que la juegue la Real Sociedad desde atrás, 4 para 5 en la primera parte. Salta Sergio, la toca de cabeza, Grajera que la ve volar. Ahora ese agote, aparece Alberto Dadi. Era David González el que tocaba el balón. Cuidado porque ese balón no ha salido. La recupera Carrera en el centro del campo, que viene ahora Curro Sánchez para Alberto Dadi. Este con José Grajera. Es Curro Sánchez el que le mete de arriba. El balón que sale trastabillado. Otra más para Curro. Curro en corto para David González. Aguanta David. Se la lleva David. El pase interior que no sale por poco. Le pegan la chepa a Curro Sánchez. El balón de desplazado para Agote. Desplazamiento largo ahora de Agote buscado. Yo creo que hay fuera de juego de Carrera. El juego de línea, que sí. No, fuera de juego de libro, ¿eh? Este directamente había cogido el autobús para él solo. 9 era fuera de juego, vista la cámara repetida. Habilitaba el agrego. Pero tan largo. Lo intenta el Burgos. Está Javi Abrés. Va a ser córner a favor de los intereses del conjunto blanquinegro. Como siempre, Javi Abrés pidiendo la pelota por ese perfil carril del 11. Obligando a Aragarro a que tocara la pelota en la última distancia. 5 para 6. Burgos Club de Fútbol 0. Real Sociedad B0. 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Fuerte abrazo, y sobre todo para todos los que hoy en un día laborable están currando. Corner, la pone Curro. Balón hacia atrás. ¡Qué error de Curro ahora! El cuero que lo tiene que rescatar en el saque de esquina. Alberto Dadi levanta la vista, la pone cruzada para Javi Abrés. Emparejado con quita imposible. Se marcha el balón. Se la saque de puerta. Vaya gil y corner. Lo tengo que decir así de claro. No es habitual. Bueno, diría que nunca veo yo ni nadie de nosotros a Curro hacer. Se saca hacia atrás. Cuando en el banquillo está John Carri Kaburu, el de Elizondo en Navarro. Firmado ya por fin para dos próximas temporadas para vestir a elástica del conjunto de Orillas de la Razón. Pero tan largo, cuidado porque viene la Reala. Se la va a quedar Gorosabel. Gorosabel de nuevo por dentro para Díaz. Aguanta Díaz. Emparejado con quién. La pelota que la tocaba en última instancia Pablo Galdames. Ha taponado Ignasi Vilarrasa. El balón que sale será córner para el conjunto Churi Urdin. Y está claro que Vilarrasa va a tener que emplearse muy a fondo esta situación de lateral izquierdo, porque precisamente la banda que más peligro tiene es la de Garro, junto con Díaz en este perfil. Precisamente este último es el que va a poner la pelota en movimiento. Saque de esquina. 6 para 7 el primer periodo, 0-0. Recuerden que el Burgos Club de Fútbol ha encajado gol en los dos primeros partidos que hemos jugado. Este es el tercero en los 10 primeros minutos. Hay que estar atento a este tipo de acciones. Ahí está Díaz, preparado, levanta las dos manos, la va a buscar al palo largo. La pone Díaz, muy cerrada. El remate, se marcha fuera. ¿Pero qué ha hecho Ander Cantero? Ander Cantero, que acaba de caer a plomo cuando nadie le ha hecho absolutamente nada. Centro de Díaz y una rosca espectacular. Bueno, es que se la ha comido Cantero, es lo que ha pasado. Es que Cantero no había merendado. Ander Cantero, que no sé cómo cae ahí al suelo. El balón que le supera, empieza a mirar hacia atrás. Pero estuvo bien el de Pamplona Iruña. David González, le están agarrando. Hacer falta ahora, lo pita Josu Galech, que es el encargado de tomar determinación el día de hoy del Colegio Navarro. Agarrón claro sobre David González Ballesteros. Alberto Dadi. Aguanta Alberto. Hola, Díaz, la quiere meter arriba. Para la carrera por aquí de Forés. Quería pelear a Forés. Se la va a quedar el Forés. Ahí mete el cuerpo. Vamos a ver, Forés va al suelo. Bueno, hay un arroyo claro. Hay falta clarísima por parte de Valda. La pita el árbitro. Bueno, llega antes Forés. Forés se frena, protege y se lo ha llevado por delante al Forés. O sea que será balón a que la tenga el Burgos Club de Fútbol. El empujón es clarísimo de Valda. Error de Valda. La falta peligrosísima a favor de los intereses del equipo de Sergio Francisco. 8 para 9, 0-0. Curro Sánchez preparado con pierna izquierda, es buena, ¿eh? Es buena para que el 16 la ponga en zona candente, como me gusta decir a mí. Zona de brasas, brasileña. Javi Abre está bien preparado, pero yo creo que es más para el zurdo. Viene Curro, la pone Curro cerrada. La tiene que sacar la defensa del conjunto de Churi Urdin. Aparece Javi Abre, la mata directamente con la pierna derecha. Aguanta Javi Abre en estático. Tira la bicicleta, se quiere marchar, mete centro. Buena bola, rebote. Pelota suelta, lo intentaba Sergio. Pide en mano, ¿eh? Pide en mano, pide en mano. Ha pitado falta el árbitro, pero pide en mano. Dice el árbitro que todos tranquilos. Y el burro es que ha pedido mano. Bueno, pues sí, sí. Bueno, pues para mí el control con la mano de Agote en la segunda acción me parece bastante clara. He dicho que lo tienen que llegar a ver porque lo ha pitado fuera de juego en la primera acción. Y yo subo a Lech que lo va a ver. Dice el árbitro que hay que parar. El juego que está detenido es el minuto 9. A falta la pone Curro Sánchez. La saca primero el jugador de la Real. Carrera que no hay nada. Después se la queda Javi Abrés. Aguanta Javi. Javi que se marcha. Mete el centro. No hay fuera de juego. Pues para mí es hermano, ¿eh? Para mí es mano, ¿eh? No es la primera acción, sino la segunda. Para mí es mano, ¿eh? Para mí es penalti, pero digo para mí. Bueno. Es un control claro, ¿eh? Es mano de Agote. Para mí es penalti a favor del Burgos. Repito, para mí es, pero digo para mí, ¿eh? El reglamento dice que además hace la DEN de jugar con la mano a Agote. Y creo que es penalti. Dice que lo van a ver. Para mí es penalti, ¿eh? Y yo creo que va a pitar penalti. Digo creo y digo para mí, ¿eh? Para quienes nos escuchan aquí en Vive Radio saben que, bueno, hay que ser siempre prudente en este tipo de acciones. Vamos a ver qué dice Joshua Lech Azpetiguía del Colegio Navarro. Y yo creo que es penalti, claro, ¿eh? Sobre todo porque hace el control. Quiere controlar con la mano y además se la queda. Creo que va a ser penalti a favor del Burgos Club de Fútbol. Llevamos ya un minuto esperando Joshua Lech, el árbitro que está esperando a ver qué dice desde Bar Iván Caparrós. Están los dos capitanes preparados, Valda y Curro Sánchez. Le están diciendo qué es lo que ha pasado. No sé si le van a mandar a verla. Bueno, es que la acción repetida es clara. Bueno, es que para mí es mano. Es mano clarísima, ¿eh? Cada vez que la veo me parece más mano todavía. Sí, sí, es mano, ¿eh? Es mano. Va a pitar penalti. Creo que va a pitar penalti. Ya es que tengo miedo. Creo que es penalti para el Burgos Club de Fútbol. Vamos a ver porque Josu sigue esperando. Pide tranquilidad a Zabala y a Curro Sánchez, pero para mí es acción de penalti. Para mí es acción de penalti. Llevamos ya 2 minutos y 5 segundos esperando la revisión. Siguen viéndola. Yo no creo que exista tanta. Y va a ir a verla, ¿eh? Va a ir a verla. Y si va a ir a verla, es porque le van a decir que es penalti. Y el Burgos Club de Fútbol, salvo que Josu Galés quiera hacer otra cosa diferente, es que intente, bueno, es que intente, controla con la mano, es mano. Bueno, hay que verla completa. Para mí es mano clara, qué error de Agote, es que es un error de decadete, diría yo. Se la están poniendo de todas maneras posibles y para mí la mano es clara. Uf, es que el control es clarísimo. Es mano, es un error gravísimo de Agote. Pero para mí es mano. La están poniendo de todas las maneras, ¿eh? Es mano. Yo creo que lo va a evitar, ¿eh? Ahí está Joshua Lech. La ve y ¿qué dice que es? ¡Penalti! ¡Penalti a favor del Burgos Club de Fútbol! El error es garrafal de Agote, la que acaba de preparar. La traca es gordísima porque es que ha controlado con la mano, pero controlado además de hacer el adén directamente con el hombro, con el antebrazo, con el brazo. Es que hace como la típica alemana que decían, me la quiero quedar. Va a ser penalti, va Curro Sánchez, que con los 150 partidos que ha cumplido, o que cumplió mejor con este 151, buscas un gol en el día de para adelantar al Burgos. 12 para 13, va Curro, clava mirada, pierna izquierda, va el 16, ¡gol! Club de Fútbol.
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0: En el 13 de la primera parte, el penalti que no lo falla Curro Sánchez. Le queda la pelota perfecta, perfecta, perfecta. No porque le queda, sino como le pega con la zurda a media altura. ¡Fuerte! ¡Fuerte! Pero que sea imposible para Fraga. A la izquierda del portero que adivina la trayectoria, pero imposible la potencia. Marca Burgos, marca Curro. 13 para 14 de la primera parte. Burgos, Club de Fútbol 1, Real Sociedad B0. Lo celebraba Curro Sánchez. Penalti perfectamente ejecutado. Qué error de Agote. Y el gol de Curro. El primero de la temporada para el jugador del Burgos Club de Fútbol y para el capitán, que no ha fallado desde los 11 metros y que ha marcado el primero en este minuto ya 13 de la primera parte. Burgos Club de Fútbol que sigue dando pasos hacia adelante. El cuero hacia la parte izquierda para que se ha quedado Agote. Quería cortar por aquí David González y será saque de banda para el equipo de Villaransotegui. Salando al Burgos que ha salido muy activo, sobre todo con ese primer balón que luego era fuera del juego de Forés. Y demostrando que quiere ir a por el gol, que quiere ser un equipo protagonista. Pelota hacia arriba para la carrera de Alex Forés, emparejado con Quita. Ese balón que va a terminar saliendo será saque de puerta a favor de los intereses del conjunto visitante. Muchísimo pitar el penalti. A veces, ¿no? Hay acciones que son interpretativas y en este caso un penalti clarísimo por ese control de Agote. Cuando ya quiere jugar Fraga, la pelota en largo, ventaja para que la deje pasar Grego Sierra. Se la va a quedar Ander Cantero. Está el Cancerbero Navarro en corto. El Grego va a pedir Ignasi Villarraza. Va a recibir Ignasi. Ignasi en corto. Y luego por fuera para Javi Abres. Abres atrás con Grego. Levanta Grego. Ignasi, la raza ahí con problemas, así que marcha por fuera, aguanta muy bien Ignasi, se marcha perfecto de Díaz, aquí tiene zancada, tiene potencia, sigue de nuevo Ignasi, mira raza, uy, con él, le mete directamente un caño para que Aguirre, más de Ignasi, tiene que soltar la pelota, se metió en problemas, deja el cuero atrás para Grego Sierra, Sergio González, la pide Alberto Dadi, va a recibir, ahí está Alberto. De nuevo con David González, la pared que no va a ser buena. Y sigue por aquí Alberto Dadi. Ahora quería perseguir por detrás a Le Barbier, que ya descarga el cuero hacia el perfil derecho de Garro. Todavía en el lateral, terreno propio del conjunto Churi Urdin. 1-0 gana el Burgos. El tanto de Curro Sánchez en el 13 desde el punto de penalti. Asumiendo galones, el capitán se la queda quieta, la quiere meter al espacio. Pierna izquierda, cuidado para Gómez, el que cometió el penalti, quiere meter el centro, se la tiene que quedar Sergio González. Sergio que se quita los problemas, ha sido un plumazo. Patadón arriba, cae del cielo de Burgos. Burro Sánchez que no saltó, la toca Aguirre. Ahí está Javi Abrés, ahora un poquito desconectado de la jugada. Se lamenta, pero hay que estar mucho más activo. Balón hacia la derecha para Díaz. Díaz que la quiere meter al carril para la carrera. Imposible, será saque de puerta para el Burgos. 16 del primer periodo, el Burgos que está bien. Es cierto que es fácil decirlo cuando vas ganando 1-0. Y de penalti, el Burgos está en un buen punto y que además está respondiendo perfectamente en un lunes como el día de hoy. El penalti está deliciosamente ejecutado por Curro Sánchez. Le pega ahí con la zurda. Se besó el escudo. Curro Sánchez, no es la primera ni la última. 150 partidos defendiendo la casaca del Burgos Club de Fútbol. Bien defendida ahora por parte de Alberto Dadi. Levantaba el pulgar en esa acción anterior Goro Sabel. Saque de banda Alberto Dadi, preparado para ejecutar. Buscando ese balón ahora por dentro. Saltaba Quita de cabeza, pude con ella. Ahora es Pablo Galdames el que mete la testa. No es suficiente, la deja pasar Aguirre. Se la queda Garro. Opción para mirar hacia atrás. Buena presión ahora directamente al espacio. ¿Qué hace el Burgos Club de Fútbol? Cuando no tiene el balón, lo que hace directamente es al poseedor. Siempre va un jugador. Está bien posicionado. Balón hacia la parte izquierda para Gorosabel. Gorosabel va al suelo, pide falta y la va a pitar. Ellos lo han hecho. Le da la falta aquí a Gorosabel. La sensación de que hay Alberto Dadi, la ha pisado por detrás. Sí, le pisa la carrera. Es una pena porque le pisa el talón. Ellos van corriendo. Es una falta completa y totalmente evitable. Por parte de Alberto Dadi, la falta es peligrosa, cuidado, Preparado Díaz para ejecutar con pierna izquierda, como siempre. El encargado en estas jugadas, ABP, a balón parado, de poner el cuero en movimiento. 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Burgos 1, Real Sociedad B0, 18 de la primera parte, la pone Díaz, segundo palo, la tiene que sacar el Burgos. El cuero que termina completamente suelto, ahí la va a rescatar Agote. Agote, no, hacia atrás para Garro. Levanta el periscopio, quiere meter el balón. Lo rechaza el jugador blanco y negro. El balón arriba, muy blando para Ander Cantero, que quiere jugar rápido. Uy, qué mala pegada Ander Cantero. El balón que va a coger mucha altura, imposible para Curro Sánchez. Ahora es Pablo Galdames con mucho tesón. La toca de cabeza de la parte izquierda para Javi Llabres. Se la queda Javi, dobla por parte izquierda Ignasi Vilarrasa. Ahí está, dejando la pelota para el catalán. Levanta la vista, quiere meter el centro Ignasi Vilarrasa. El rechazo de Aguirre queda directamente hacia el perfil izquierdo de la zaga Churi Urdin. Aparecía David González, la deja de nuevo por fuera. El toque es bueno para Levar Bier. Venía con absolutamente todo Pablo Galdames. Alberto Dadi toca la pelota, la va a recuperar el Burgos Club de Fútbol. Ahí está Alberto, le tapa dos, se viene por dentro, pues le falta. Pelota a favor del conjunto que dirige Sergio Francisco. Se la balón para el Burgos. ¿Y cómo muerde Pablo Galdames? Fíjate que dos tipos que te van a comer no las tostadas. Se llevan hasta los bordes, tostadas. Se llevan hasta los bordes del pan de molde. Alberto Dadi y Pablo Galdames. Pide calma, Sergio.

la va a quedar la Real B, el Sanse. Corozabel, atrás con Agote, Aguirre. Algunos con el fútbol con una presión a medio campo, pero con Forés y con Curro Sánchez como doble punta, escalonados. Se la queda de nuevo la Real B. Balón hacia atrás, ahí está Curro emparejado con Alex Forés. Sacamos de nuevo el coro desde atrás. Aguirre con una línea de 3 más 2. 3 por dentro, 2 por fuera, perfiles altos. Agote, recorta ante David González Ballesteros. Juega atrás con Quita. Este con Aguirre. Gira el juego hacia el perfil diestro, donde la tiene el capitán Balda. Viene Balda, pierna izquierda. La quiere poner tocadita y no hay absolutamente nadie. La va a recibir Ander Cantero. Ella juega la pelota raseada para Gregor Sierra. Sergio González en corto con Alberto Dadi. Ahí está Alberto paseando el cuero para David González. Ojo de taco, error de David González. Se la quiere quedar a Gote. El balón que va a terminar saliendo, ¿no? La va a recuperar por aquí Alberto Dadi. Que bien ahora Alberto Dadi. Pisa el balón, despeja como puede. Pelota por fuera, curva al suelo. Llega Forés, José Grajera de cabeza. Pelota suelta, la quiere luchar Alex Forés. Se la va a quedar Pablo Galdame. La pelota suena al carril, intenta llegar a Javi Abrés. Antes lo hace Garro, pelota hacia atrás para que se la quede Fraga, y con pierna derecha ya pone la pelota tocada hacia el perfil izquierdo. Buen balón para que se la quede Agote, pero controla mal. Será saque de mano a favor del Burgos Club de Fútbol. Pide calma, ¿eh? Sergio Francisco ve que el Burgos Club de Fútbol tiene ese ímpetu, porque da la sensación que con dos pases el conjunto blanquinegro tiene la calidad suficiente para tirar hacia adelante. Pero por eso pide orden José Garajera. Atrás para Sergio González. El cuero va a ser para Ander Cantero. Recibe con pierna izquierda, 21 de la primera parte, 1-0 para el Burgos. La pone el Navarro, salta desde la medular por aquí Curro Sánchez. Ahora es Alex Forés con Curro. Curro que la quería dejar para David González, no pudo controlar a David. El balón que termina largo hacia la situación de portería de Fraga. Será pelota para la Real Sociedad B. Curro sobre el fútbol que está bastante bien plantado. Solo repito por el 1-0 de penalti que ha llegado en el 13 de la primera parte, penalti claro de Agote, sino porque después de ahí ni siquiera ha sido capaz, en el buen sentido lo digo, el equipo de Sergio Francisco de olvidarse de ir a buscar más. Todo lo contrario, no tiene el balón, pero cuando lo tiene sí que quiere ser ese equipo que al conjunto rival le someta. Bien ahora la presión José Grajera con Curro Sánchez. No llega Curro, no está bien posicionado. Va a ser Gorosabel. Gorosabel que se viene por este perfil izquierdo. Pelota de nuevo por dentro para Aguirre. Aguirre que quiere dejar el balón en el centro del campo. Hay problemas, problemas, problemas. ¡Banda para el Burgos! Está muy bien posicionado Pablo Galdames. Muy bien posicionado. Obligado ya. Ahora una pérdida del conjunto visitante. Y anteriormente también a un par de recuperaciones. A Pablo Galdames. Pelota directamente atrás para su portero, para Ander Cantero. Que tiene cuero en corto para Sergio González. Viene Sergio. Toca por dentro José Grajera. Atrás con Ander Cantero. Viene Ander. Aguanta Ander. Continuación para jugar en corto. Prefiere hacerlo largo. La pone templada. Solo Curro de cabeza para Alex Forés. Quería controlar con el pecho. Forés que no lo hace bien. Ventaja para Agote. Que avanza ya por este carril izquierdo. Se frena Agote. Quita. A la derecha con Balda. De nuevo con Quita. Zaquita, pelota por dentro, ventaja para Sergio. Se la queda José Granjera, este con David González Ballesteros. La pelota despacio, uy, qué buena para el mano a mano. La puede tener Forés, puede marcar el segundo. ¡Va Forés! ¡Fraga! El disparo de Alex Forés lo ha sacado Fraga. Se lamenta el ariete con el 9. Acaba de tener el segundo el Burgos Club de Fútbol. El pase de David González es una auténtica maravilla. Y en el mano a mano Alex Forés, que buscó el disparo muy central y la sacaba ahí con el hombro Fraga. ¡Qué pase! Mano a mano de Alex Forés. ¡Qué acción más clara! Acaba de tener el Burgos de fútbol para el segundo. ¡Se anima el plantío! 23 para 24 el primer periodo, 1-0. Busca el segundo el equipo de Sergio Francisco. Preparado para ejecutar el Curro Sánchez. Ah, no, se marcha, lo va a dejar para Llabres. La pone Javi Llabres, pierna derecha, balón arriba. ¡A la pelota! ¡Al remate! La saca la defensa de la Real Sociedad. Tiene que saltar Vilarrasa. Vilarrasa que la pone de nuevo en la zona candente. Llega por aquí Carrera. Carrera emparejado con José Granjera. Pide todo falta. Ahí no nada. David González que la quiere luchar. Se la queda David. Falta. Pero qué buena es esa falta para evitar la salida del equipo de Ansotti. No ha parado el árbitro y yo no he visto nada, ¿eh? Ese remate anterior. Creo que era de José Granjera. No hay nada.

0: lo había hecho bien el Burgos para buscar esa opción de remate y además conseguirlo. Quita Balda, presiona al Burgos. Balón para Fraga, le pega con pierna derecha. El balón que coge Rosca, viene Alberto Dadi, la deja pasar Alberto Dadi. Será saque de banda, ¿no? La tocó, la rozó Alberto Dadi. Será por tanto saque de banda para la Real Sociedad de... Preparado por el perfil izquierdo Agote. Agote que confía el cuero por dentro para Carrera. Cuanta Carrera. Va por ahí Sergio González, le ha pegado la tarascada a Sergio. Y le dice Josu Aleix que se tranquilice a Sergio. Hace una advertencia por esa patada anterior que tuvo Forés, que clara. No ha sido capaz de marcar el segundo. Pase de David González, de una calidad extraordinaria. 25 de juego. Intentaba Díaz, ventaja para Pablo Galdames. Aguanta Pablo, ¡ey! Se ha dormido Pablo Galdames. Viene ayuda a Curro Sánchez. El cuero que va a ser para Aguirre. Juega el Sanse, moviendo la pelota de izquierda a derecha para que se la quede de nuevo en este perfil el equipo de Jonan Sotegui. Está el centro de Gorosabe, la toca Granjera, tiene que llegarlo justo por aquí el mercantero. Le deja la pelota cerquera para Ignasi Vilarrasa. Ahí está Ignasi, balón para que reciba por aquí Forés. Forés de vuelta para Vilarrasa, no puede llegar, la pedía corto, mucho más al pie. Así le levanta el pulgar Ignasi, sabiendo que la opción era interesante. Va la Real, Agote, pisa la pelota de nuevo Zetas para Quita. Aguirre se incrusta ante centrales. La pedía Gorosabel, que ahora se ha cambiado de banda. Va a recibir ahora por el centro Gorosabel, explorando la parte derecha. Garro cambio de orientación ahora para Quita, que tiene terreno por delante. Se la queda Quita. Avanza ahora con esta pelota por esta parte izquierda. El control va a ser de Carrera. Carrera que toca de nuevo el corto para la situación de Lebarbier. Lebarbier de nuevo con Agote. Levanta la vista, mete centro, segundo palo. Hay peligro. Vilarrasa que no puede tocar ese balón. Termina completamente suelto. Aparecía por aquí Javi Llabrés. Llabrés que no se puede quedar con la redonda. Defiende ahora el espacio. El centro que lo quiere meter de nuevo. Rosabel, el balón al segundo palo. Se envenena el balón. Pega directamente en la parte de arriba de la red. Se la puerta. Momento como Gorosabel ha empezado por un perfil o por el otro, ahora se ha cambiado hacia la parte derecha para tener un poco más de contacto con la redonda. 27 para 28 del primer periodo aquí en el Estadio Municipal. El Platillo vence el Burgos Club de Fútbol por 1-0 ante la Real Sociedad B. El tanto de penalti anotado por Curro Sánchez. Se la quiere quedar Aguirre en el centro del campo. La pelota que termina completamente suelta. Ahí está Alberto Dadi, de nuevo hacia atrás para Grego Sierra. Bien, ahora de primeras Curro Sánchez con Ignasi Vilarrasa. La pide Curro, va a recibir el 16. Ahí está Curro, gira sobre sí mismo. Se apoya en Ignasi, Ignasi de nuevo mirando hacia atrás, buen pase ahora para Pablo Galdames, que levanta la vista y no insiste por la izquierda, sino que prefiere un poquito de oxigenar para Grego Sierra. Sergio González, Pablo Galdames, avanza el chileno. Buena pelota la para Ignasi Vilarrasa, la quiere dejar espacio para Curro Sánchez. El control que no va a ser bueno tampoco la dejada. La pelota que termina saliendo será saque de puerta. Se la mete Curro Sánchez, le pide un pelín más de calma a Ignasi Vilarrasa porque tiene mucha calidad en el lateral izquierdo, sobre todo en el trato con la pelota. Para no tener que jugar quizás no tanto como digo yo de primeras, no hace falta una precipitación máxima. Así a veces un pelín de pausa viene bien. Saca ya Fraga en corto, a la derecha para Balda. Balda que la pone tocada hacia la parte izquierda, intenta llegar por aquí Alberto Dadi. El cuero para Lebarbier, Lebarbier que la quiere meter al espacio. Cuidado que se la quiere llevar ahora. Intenta llegar Grego, perfecto. Ahora el corte Grego Sierra ante Astea Cerán. Saque de banda ya ejecutado. Viene la ayuda ya de Alberto Dadi. De nuevo Agote, levanta la vista, pone el centro Agote, segundo palo y está en la subida rosa que la deja pasar. Javi Llabrés en la ayuda, imposible. Sí, ahora sí para Javi, aguanta Javi, la saca. Saque de banda para Burgos. Despeje de Javi Llabrés. Termina después de impactar el cuero en Garro, en saca de banda para el Burgos. Camino ya de la media hora de juego aquí en el plantillo Burgos Club de Fútbol 1. 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El tanto de penalti, y era penalti, Urbano lo anotó Curro Sánchez en su partido número 151, vistiendo los colores blanco y negro del Burgos Club de Fútbol. Alberto Adi que se quiere marchar. Hay falta de amarilla. Amarilla clara para Astea Cerán. Es la primera del partido y estaba qué listo Alberto Dadi. Qué listo Alberto Dadi. Porque vio que Astea Cerán perdía la opción y dijo: no te preocupes, que te quito el balón. Y si me toca ser amarilla. Agarrón y amarilla clara para Astea Cerán, que no pudo más que asentir. primera cartulina del partido. Alberto Dadi. Atrás con Sergio González. Vamos con Alberto Dadi. Monta Alberto que se viene por dentro. Completamente solo está Gallego Sierra. Había elevado a Adames. Prefiere jugar hacia la izquierda. Para Javi Llabrés. Dobla por fuera Ignacio Villarrasa. La tiene Javi. Pablo Galdames. La tiene Pablo. Quiere meter directamente ahí con pierna derecha. A punto de perderla. Con un poquito más rápido. A dos toques. A dos toques rápido. Pablo Galdames ahí que se confió demasiado. Más rápido. Balda. Para Quita. Aguirre que toca de nuevo por dentro. Aguirre con Quita hacia la parte izquierda. La vida al espacio. Por aquí Agote. Agote hacia atrás para Quita. Presiona bien el Burgos Club de Fútbol. Va a obligar a Quita a jugar atrás para Fraga. Así que el Burgos Club de Fútbol quiere hacer una presión efectiva. Obligando a esto a Fraga, que rife la pelota. Desplazamiento largo. Corre Ignacio Villarrasa. La toca lo justo. El balón que se le queda demasiado cómodo. Ahora aquí para Gorosabel. Gorosabel que amaga con el centro. Le tapa Ignacio. Sigue Gorosabel. Que viene metido la pierna Ignacio. La pelota que no sale. No puede ser córner. Aguanta Ignacio. La saca como puede. Buena pelota arriba. Javi Abrés la toca lo justo. Intentaba llegar aquí a la presión. Burro Sánchez. Pero el balón que termina directamente en Fraga. Y esto lo aplaude el Burgos Club de Fútbol. Porque tiene un posible corredor. Una acción de peligro. Y de ataque del equipo de Jaran Sotic y termina con un balón directamente en el portero del conjunto Churi Urdin. Quita, huyó con toque, no va a ser bueno. Se va a quedar Forés. Intentaba marcharse a Forés en velocidad. Qué pena porque no pudo con ella. Ese Balda ahora el que pega el pelotazo arriba. Ventaja directamente para Alberto Dadi. Que aguanta ya el 23. Y se quiere marchar por dentro. Viene Alberto Dadi. Uy, qué pena. El balón para Curro Sánchez. Lo que quiso hacer ahí el Burgos Club de Fútbol. Tenía muchísima intención. Tiene la Real el Sanse, Le Barrier. Zona de iniciación. Luego hacia atrás para Balda. Garro. Viene de nuevo atrás con Balda. Pide Quita. La pelota ahora para Quita. Avanza Quita de nuevo hacia el perfil izquierdo. Se la quiere quedar con ese balón por dentro. Le han tocado varios. Ojo Carrera, se quiere marchar en su par. Y le pita falta. Agrego Sierra. Sobre Carrera. Estuvo fino ahí. Creo. Bueno, la zancadilla es clara. Sobre todo no estuvo fino porque la ayuda de Pablo Galdames está muy cercana. Y la falta va a ser peligrosa para el Sanse. Cuidado, 32 del primer periodo. Aquí en el plantío, Burgos Club de Fútbol 1, Real Sociedad B 0. Preparado para ejecutar. Con pierna izquierda Díaz. Me parece que la quiere volcar. Cuidado porque son tres a la barrera. Podría buscar incluso el desplazamiento directo a puerta. Es peligrosa. Va Díaz, la pone pierna izquierda. El balón arriba. Que yo creo que ha llegado a tocar. No, no toca a nadie. No puse la parábola. Podía dar lugar a equívoco. Se fue por encima. Saque de puerta. Busca un disparo directo frontal muy centrado. Ahí Díaz. Saque de puerta Ander Cantero que va a buscar el desplazamiento en largo. La pelota que coge mucha comba. Aquí a la izquierda, Javi Llabrés no puede controlar. La deja finalmente corto aquí para Pablo Galdames. Un escudo de fútbol que no ha sido capaz de controlar esa bola, pero se la regala la Real Sociedad. Ignacio Villarrasa tocando por dentro para Javi Llabrés. De nuevo con Ignacio Villarrasa. Aguanta Ignacio. Toca por dentro completamente solo por aquí Pablo Galdames. Ahora para José Grajera. Alberto Dadi va a recibir por este perfil diestro. Carril el 7. Mira Alberto Dadi, Curro Sánchez. ¿Dónde Curro? En corto. Para Gregor Sierra. La tiene Gregorio. La Gregor. Buena pelota. Para Javi Llabrés. Línea de tres cuartos. Busca el balón al espacio para Pablo Galdames. No fuera de juego. Quiere meter el centro. Pelota atrás para Fraga. Centro de Pablo Galdames. Dice ahora que el balón había salido. Saque de puerta y Pablo Galdames. Que también quiso probar el llegar en esta segunda línea. El balón era buenísimo. Pablo Galdames, no sé hasta qué punto se confía. Sí, sí, se confía mucho aquí. Yo repito, necesita un poquito más de ritmo el chileno. Ahora, cuidado, dice el árbitro que no hay nada. La pelota peligrosa, puede empatar el Sanse. ¡Balón para Carrera! ¡Fuera! Saque de puerta la que acaba de fallar Carrera para el empate. Joshua Edge, que no quiere saber absolutamente nada. En un posible agarrón sobre Grego, no era fuera de juego. Aguantó por aquí Ander Cantero. Y el disparo de Carrera que se marchó fuera. Decía que los dos se estaban agarrando. Pero no pitó nada Josu Galech. y el disparo de carrera que se marchó fuera. Ventaja para Fraga, se la va a quedar a Real. Bueno, pues esta sí que ha sido clara, ¿eh? Ha sido la única que ha tenido clara el Sanse en lo que llevamos de partido, pero el nivel de claridad para el posible empate ha sido más que manifiesto. Burgos Club de Fútbol, que ha tenido hasta dos ocasiones más para poner el segundo, y esto es lo que tiene que hacer el conjunto blanquinegro: ser capaz, no sé si de matar, pero sí de buscar ventajas mayores. Falta de Pablo Aldames sobre Agote. No, Aldames, hay que Agote, que cae también un poco de maduro, pero es que sabiendo que Pablo Aldames va tan sumamente, yo digo siempre la palabra, es que se entiende muy bien, acelerado al límite. Aquí Agote, que ya se lo sabe, le esperó y al mínimo contacto se fue al suelo. 35 de juego, 1-0 para Burgos. Falta por del Sanse, que se está empezando a prodigar en línea de ataque. La pone Díaz, el remate, se marcha fuera. Creo que era Valda el que llegaba en situación de poder rematar. El capitán, efectivamente, de Burgos Club de Fútbol, que ahora en estos últimos 5 o 6 minutos está teniendo menos protagonismo con el balón. Está llegando fácil, vamos a decir que un poco estoques, pero necesita un poquito más de control. Sergio González, desplazamiento largo, pierna derecha, buscando a Forés, salta a Forés, pero no puede ganar. Deja completamente fácil para que la tenga de atrás Valda con Quita. Quita a la izquierda. Aparece Agote. Pues en el 36 recupera bien y anticipa Alberto Dadi. Confía ya la oportunidad para Sergio González. Hay un hecho que sí que quiero destacar. Es que lo decíamos, el sol está molestando mucho a algunos clubes de fútbol en esa transición desde la zona de iniciación a la creación. Me molesta mucho el sol a la hora de sacar el balón. Aquí un sol que cae, ya lo saben, de la zona de fondo norte. Alberto Dadi, pelota en largo, buscando la carrera de David González. No se la pudo quedar David. Aparece por aquí Curro, mete el cuerpo Curro. Ante Quita, la toca Quita con el muslo. Viene David, David con Curro, que bien Curro ahora. Suelta la pelota, pudo ver el falta, dice el árbitro que siga. Es Javi Llabres ahí, que era para Ignacio Villarraza. Insiste que Villarraza, balón por fuera para Forés. Forés a la media vuelta, le pega Forés. Corner. Se había quedado sin ángulo Alex Forés. Pide las disculpas. Y claro, el público pide la amarilla. Pide la amarilla porque perfectamente, con carácter retroactivo, Josu Galeche la puede enseñar. La amarilla Aguirre. Sin ningún tipo además de problema. Era saque de esquina para el equipo de Sergio Francisco. Preparado Javi Abres con pierna derecha. Va a ejecutar. Está Javi Abres hoy quizás menos destellante que en otros partidos, con menos cuota en el verde. La pone y Abres muy cerrada, buena bola, la tiene que sacar la defensa de la Real Sociedad, sigue el peligro, el despeje, cuidado con esa pelota, llega Díaz, Díaz emparejado con Alberto Dadi, ojo que se quiere marchar Díaz, se marcha Díaz, se marcha Díaz, no va a poder, es un mano a mano, puede empatar el Sanse, Díaz tiene mano a mano, la quiere dejar el segundo palo, gol. Gol de carrera. Gol de la Real. Falta la Real B en esta transición, en esta vigilancia mal hecha. En falta la Real B, falta la carrera después de la carrera de Díaz, que pudo más que Alberto Dadi. Pues empata la Real B en este minuto ya 38 de la primera parte. Después de esa carrera, Javi González ahí ha luchado en primera instancia y Alberto Dadi duda. Y cuando dudas ya no puedes hacer nada. Díaz, que estuvo mucho más rápido, y a pesar de que Pablo Galdames e Ignacio Villarraza corrieron, no fue suficiente. Y ha marcado carrera el empate. Se ha empatado el Sanse aquí en el plantío. Este gol de carrera. Vuelta a empezar 1-1, Burgos 1, Sanse 1. En fin, esas vigilancias son cosas que el Burgos Club de Fútbol tiene que ser capaz de cortar, corregir, está claro. Y que duelen y molestan mucho. Pero todavía queda partido, ¿eh? Si el Burgos es capaz de apretar bastante. Gritos de Burgos, Burgos, lo están escuchando aquí en el plantío. Balón hacia la parte derecha para Valda. Quita con Valda, la derecha con Garro. Otra más para Valda. Quita. 5 minutos para llegar al 45 de esta primera parte. Balón buscando la espalda, llega de cabeza Grego Sierra para Alberto Dadi. Este con Sergio González, cuidado Sergio ahora con problemas. Balón por dentro, se equivoca la Garacela. Viene a ayuda Pablo Galdames. Llega la Aguirre, dice que no hay nada. Sigue el peligro, la tiene Carrera, busca el disparo. Carrera, arriba, fuera. Pablo de Carrera que se marcha, será saque de puerta. Habían falta sobre la acción anterior de Pablo Galdames. No entiendo que desde la media hora de juego el Burgosco de fútbol está empezando, no sé si la palabra es, a caer un poco sobre verde. Falta control, si falta de control, problemas. Ha empatado el Sanse. Salta Curro Sánchez, la toca de cabeza, intenta llegar Javi Llabrés. Ahí no tiene ahora opción. Va a ser Díaz, el que se quiere marchar Ignacio Villarrasa. Viene por aquí Pablo Galdames. La recuperación finalmente es de Aguirre. Jugadores por el suelo, se la quiere quedar ahora por este perfil izquierdo Javi Llabrés. La lucha Javi Llabrés. ¡No, no, no, no! ¡Los dos están luchando el balón! ¡No puede valer! Le pita la falta a favor a Aguirre cuando todos... O sea, antes ha habido una acción en la que está dejando jugar absolutamente todo, como una falta que pedía anterior Grego Sierra. Y ahora que lo único que hace Javi Llabrés es jugar, intentar luchar la pelota, le pita falta. No había nada sobre Aguirre. No había nada. ¡Nada! ¡Nada! ¡Nada! El árbitro que ha descendido en primera división. Bueno, de hecho, subió y la ha vuelto a bajar. Todo dicho. El balón que queda suelto directamente hacia zona de retaguardia para que se la quede Garro. Pisa la pelota Garro. Juega de nuevo para Aguirre. Aguirre que suelta el balón hacia la parte izquierda para Quita. Avanza Quita. Quita ahora que busca explorar este carril derecho para Gote. Gote con Quita, ellos han cambiado los dos extremos. Eso se nota. Eso se nota para lo bueno que buscaba el Sanse, porque empezó Gorrosabal por la parte izquierda, Díaz por la derecha y los ha cambiado. Le está dando mejor resultado. Balón en largo, se va a quedar Ander Cantero en el 41 para 42. Burgos, Club de Fútbol 1, Real Sociedad B 1. El Burgos que se adelantó en el 13 de la primera parte. Ese penalti y ahora Carrera ha marcado el empate en el 37. Una transición, una vigilancia que no estuvo bien defendida. Balón al espacio, viene ahora Curro Sánchez de cabeza para Javi Llabrés. Emparejado con Garro, está Javi Llabrés, avanza Javi. Javi que busca a su par, si quiere marchar por fuera. Ahí está, sigue Javi, que viene Javi dentro del área. Va al suelo, pero bueno. Pero si le ha agarrado y le ha empujado. Me da igual que empiece el agarrón fuera. Pero qué quiere el árbitro. Y ahora falta en contra de Burgos. O sea, Javi Llabrés se marcha de su par, le agarra. Pero vamos a ver. ¿Pero qué quiere el árbitro? Se enfada público el partido, pero si le, me da igual que le empiece a agarrar fuera, o dentro, eso ya será, pero hay un agarrón claro. Y aparte el jugador de Burgos Club de Fútbol se marcha hacia adelante. Pero si es que se ve el agarrón clarísimo en la camiseta. Pero si es que se traca. Si el jugador del Burgos Club de Fútbol te gana en carrera, te regatea y se pone delante de ti, tú la agarras y le tiras, me da igual que sea dentro o que fuera, será falta de toda la vida. Ah, es que no se la ha querido pitar porque no ha dado la gana. Este árbitro ya la temporada pasada también nos dio, hace dos, quiero decir, algún que otro disgusto, lo pueden llegar a buscar. Pelota para que la recupere José Grajera, el balón que no ha salido. Ahí está David González, la pelota al espacio, no puede ser para Alex Forés, se la va a quedar a Aguirre. Aguirre que toca por dentro, ahora anticipa muy bien Pablo Galdames. Es José Grajera que no está tampoco del todo fino. Pablo Galdames que metía directamente la cabeza. El balón hacia el perfil derecho, se la va a quedar Garro. Qué vergüenza. En la acción anterior del agarrón, de verdad, qué vergüenza. No puedo decir otra cosa. Viene Díaz, emparejado con Villarrasa. Ahí está, de nuevo Díaz. Lo deja en amplitud para Gote. Agote que se marcha a la izquierda de nuevo para que se la quede nadie, porque metía la pierna bien David González. La recupera David para Curro Sánchez. Ahí está Curro, buena pelota al espacio. Y qué pena, no puede llegar Javi Llabrés por poco. Se la puso demasiado en carrera por aquí Curro Sánchez. Le faltó ahí precisión. En el 44 para 45. Agote. Atrás con Quita. Quita que avanza a la izquierda para Agote. Obote que se marcha, mete la pelota al espacio, intenta llegar de nuevo por aquí Pablo Galdames, el balón que queda suelto, la toca lo justo Pablo Galdames, Curro Sánchez de izquierda para Ignasi Villarrasa, intenta llegar Ignasi, se la quiere quedar la Real Sociedad, ahí de nuevo Curro, pelota al suelo, la tiene Pablo Galdames, José Granjera que se frena a la derecha, encuentra el apoyo en Alberto Dadi, pone el freno, Sergio González, Grego Sierra, presiona arriba el Sanse, la pone Grego, la pelota es demasiado rifada, ventaja para Ignasi Villarrasa. De nuevo hacia atrás para Ander Cantero, que ahora se quita el problema de un plumazo. Pelotazo arriba, buscando a quién, a nadie. Quita ventaja, la mata con el pecho, la deja hacia la derecha para Garro. Garro que la revienta. El balón que no sale, salta Grego, la toca con pierna izquierda. Vamos a ver si alguien baja la pelota. Saltaba Curro, imposible. Otro pelotazo. 6 minutos de añadido, nos iremos al 51. Se la quiere quedar de nuevo por aquí. Vamos a ver esa pelota que termina donde nada. La recupera nadie, se quedan dos parados. Habrá que jugar al fútbol. Ignasi Villarrasa con Pablo Galdames. Ahí está Pablo Galdames. Directamente, rápidamente para Curro Sánchez. Aparece David. David que se marcha el primero. No puede el segundo. Tuvo que jugar más rápido. La pelota suelta para Ignasi Villarrasa. Aparece Ignasi. Ahora con Díaz. Falta. Es que pita. Este árbitro pita faltas. Que no son lo que son menos y otras que son más. Bueno, es que el agarrón empieza fuera. O sea, a mí no me importa que el agarrón empiece fuera de Garro, pero es un agarrón continuado. Primero lo agarró y luego de abajo. Pelota que sale, va a ser córner. A favor del Burgos. Ha luchado ahora Alberto Dadi por este perfil derecho. Va a ser saque de esquina en el 47 de juego. Suben Morel, Sergio González, Diego Sierra, José Granjera, Sergio González, como decíamos, para intentar buscar opción de remate. La quiere poner Curro Sánchez con pierna izquierda. Ahí está Curro preparado para poder ejecutar. La pone Curro bastante cerrada. Segundo palo, el remate, pelota que termina suelta. Va a ser una pita saque de puerta. Dicen que la ha tocado Balda en última instancia. O sea, hay que ver la acción repetida. No, para mí es saque de puerta. Sí que es puerta para mí. Saque de puerta para el Sanse. Desplazamiento largo, pierna derecha de Fraga. Buscando ahora el salto de Granjera. La toca arriba para Curro Sánchez. El control que no va a ser bueno. Se quiere marchar Curro. Ahí está Curro que mete directamente el cuerpo. No va a ser suficiente el rechazo. Que lo quiere luchar por aquí Forés. Metía el cuerpo. Ahora para recuperar la Granjera de cabeza. Buena pelota para Pablo Galdames. La pide en corto. Uy, que viene ahora Curro Sánchez para Forés. Forés que la quiere controlar. Aguanta Forés. Forés la deja por fuera para Javi Llabres. No puede llegar Javi. Marcha balón Forés en la saque de puerta. Chuto de Forés combinar con Javi Abrés. Balón que terminó yéndose. La saque de puerta. La Fraga preparado. Estamos en el 48 y acá sí recuerdo que nos subimos al 51. Fraga, el largo. Salta Alberto Dadi, lo hacía también Bastia Zarán. Cuidado ahora Carrera, se quema a su par. Venía para taponar por aquí Grego Sierra. El cuero suelto para que lo intente ganar por aquí Javi Llabres. Se la lleva Aguirre. Aguirre hacia la derecha, cuidado porque hay peligro. Aguanta ahora Díaz, le pega a Díaz. La deja pasar ahora Ander Cantero. Se la saque de puerta para Burgos. Vamos a Burgos el empate que, como a todos, nos ha dejado un poquito ahí pasmados. Lástima en esa acción inmediatamente anterior. Habría que ver ese agarrón que se llevó Javi Abrés. Camino del 49, quedan 2 minutos y medio para llegar al final de esta primera parte. En principio, con este empate a uno, ahí está José Granjera que pone ese pelotazo arriba para que intente llegar por aquí. Nadie, se la saque de banda para el equipo Churi Ordi. Agote de Barbie, andará por fuera. Creo que no va a ser buena ventaja para José Granjera. Quería jugar hacia el perfil diestro, la ha tocado de nuevo Le Barbier. Banda para Burgos. Alberto Dadi. Alberto. José Granjera. Estoy tocando rápidamente para que la tenga Grego Sierra. Ahí está Grego. Quiere meter la pelota al espacio. Uy, qué bien. Curro, Curro. Ahí está Forés. Gol. Gol. Fuera de juego. Fuera de juego. ¿De quién? Tranquilidad, dice. Sí. Vamos a ver, ¿eh? Pues le han pitado fuera de juego al Burgos Club de Fútbol. Hay que verla, no puedo decir más. Pues ahí va a andar, porque está Balda muy justo. No sé si Balda habilita. Bueno, en el pase de Curro no lo hay. O hay un fuera de juego de... De Curro no hay de nadie, hay que verlo, ¿eh? Era justo, ¿eh? Un justete por parte de Curro, pero sí, dice que fuera de juego. Pues la pone Fraga, pierna derecha, balón arriba. Ahí está el suelo. Faltas clarísima de carrera, lleva haciendo unas cuantas. Otro agarrón como siempre. El balón para que juegue el Burgos Club de Fútbol. Le dice a Carrera que se marche de allí. Estamos en el 50 y 50 de partido, sí. 51 nos vamos a ir. Ander Cantela preparado para poder jugar con pierna izquierda. Ahí está Ander. Ander que usa ese desplazamiento. Salto de Forés. Tomaba lo justo. La saca Balda. Ventaja para José Granjera. La intenta colchar hacia el perfil de Alberto Dadi. ¿Dónde va Alberto? Sí, no tiene opción. El juego más rápido y sobre todo más fácil. Está Sergio Francisco dando indicaciones a los suyos. Saque de banda. Agote. 30 segundos para llegar al final de este primer periodo. Y si nada ni nadie lo cambia, esto que se va a ir con empate a uno. Al tiempo de descanso. Balón ahora en largo para que intente correr por aquí Curro Sánchez. Imposible. El balón a la espalda. Se marcha afuera. Se la saque de puerta. Quedan 15 segundos para llegar al final de esta primera parte. Y aquí lo que quiere hacer Fraga es que muera este primer periodo. Qué pena porque el Burgos se adelantó en el marcador. Bueno, punto 3 y todo. Lo pone Fraga. Balón arriba. Y dice Joshua Lees que termina la primera parte. Descansa aquí en el plantío. Con el resultado de Burgos Club de Fútbol 1. Se adelantó Curro Sánchez. Real Sociedad B 1. En una primera media hora del Burgos Club de Fútbol, vamos a decir que bastante potable. Y ha llegado ese empate en un momento en el que, bueno, pues el Burgos Club de Fútbol, hemos visto como quizás, no sé si había bajado un poco el pie del acelerador, aunque le acaban de pitar un fuera de juego aquí. Bueno, Curro Sánchez estaba viendo la acción repetida que impedía ese 2-1 que marcó Alex Forés. Tiempo de descanso, como decimos, en el plantío. Burgos Club de Fútbol 1, Real Sociedad B 1. Se adelantó, como decíamos, Curro Sánchez para el Burgos Club de Fútbol en el 13. La primera parte empataba Carrera en esa vigilancia mal hecha. Hacemos un breve hacer el camino y regresamos de cara a la segunda parte, como siempre aquí. Bueno, pues de cierta manera, en Vive Radio. Aquí, en Vive Juego, no se lo pierdan. 1-1, queda partido. Quédense con nosotros.
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1: Saludos, ¿qué tal? De nuevo aquí desde el Estadio Municipal de Blantío para lo que nos viene por delante, que es una segunda parte después de la primera que ha terminado pues con ese empate a uno. Es una pena porque el Burgos Club de Fútbol se había levantado en el marcador, ha hecho una media primera hora de juego bastante, bastante buena, y luego lo que ya ha sido capaz de ocurrir pues es un empate del Sansei que nos ha dejado, como decimos, pues un poquito fríos. Pero todavía queda tiempo por delante, te lo vamos a contar, como decimos aquí en esta sintonía, como no puede ser de otra manera, aquí en Vive Radio. Parece que no hay cambios, ¿no? Yo lo que estaba mirando, y todo debería estar ya preparado para que arranque este segundo periodo. Ahí, efectivamente, pues venga, ahí lo hemos escuchado. Comienza la segunda parte en el plantillo. Burgos Club de Fútbol 1, Real Sociedad B 1. El balón hacia arriba para que salte Alberto Dado y la tocada de cabeza. El cuero que va a terminar completamente liberado aquí, en situación de quita. El central con perfil izquierdo. Balón de nuevo por dentro para que se la quede el Burgos Club de Fútbol. Viene ahora Pablo Galdames. Aguanta Pablo. Pablo de nuevo por dentro. Viene ahora para Forés. Forés que se quiere marchar. Quiere dejar la carril para Javi Llabrés. Ahí está Javi Llabrés. Pico en el área partida. Que la se mete por dentro. Aguanta Javi. Javi Cavaga. Javi que viene hacia atrás. Intenta jugar con quien se ha equivocado y con Forés. Se la va a quedar Ignasi Vilarrasa. Aguanta Ignasi. Se viene por dentro. Le pega con la diestra. La balón muy arriba. Será saque de puerta. Buscaban zona de remate varios jugadores. Pero ahí Vilarrasa. Pues se le vio que la pierna derecha. Evidentemente, más que no ser su fuerte, es más bien su punto débil. Intenta el Burgos Club de Fútbol en estos primeros compases, porque son muy poquitos segundos de esta segunda parte. Intentar ir hacia arriba. Pablo Galdames se la va a quedar. Ojo, porque se va al suelo. Ha tocado la pelota ahí en la remanguille. No lo he entendido demasiado. Cuando tenía todavía, yo creo que tiempo suficiente para poder llegar. Cuero de Garro atrás para Balda. Balda hacia la parte izquierda para Quita. Aguanta Quita. Sigue Quita pisando el cuero hacia el perfil de Balda. Balda a la derecha para Garro. De nuevo hacia atrás para Balda. Aguanta Balda. Desplazamiento hacia la parte izquierda. Saltaba por ahí hasta Zarana. No se la puede quedar. Se la saca de banda para que la tenga de nuevo el Burgos Club de Fútbol. Que saltaba finalmente. Era Gote. Alberto Dadi ante sus ex compañeros. Con David González, con José Grajera. Moviendo el cuero. Raseado derecha y izquierda para la salida de pelota. El que intenta dividir es Grego Sierra. Vilarrasa la quiere meter tocadita para Javi. Ya ves, buena pelota para Javi. Javi que se la lleva ahora con un pequeño toque de un defensor. Churi Urdin va a recibir. Por aquí Vilarrasa levanta la vista, quiere meter centro en el segundo palo. No tiene mala pinta, pero no hay nadie, no hay nadie, no hay nadie. La pelota que termina de nuevo en largo y va a ser saque de banda para el Burgos Club de Fútbol, que como decía yo antes y repito, ha salido con un buen punto de ímpetu para poder buscar otra vez el tener ventaja en el electrónico. Pero lo que faltan son las ideas. Para que eso ocurra, José Grajera a la derecha para Sergio González. De nuevo José Grajera a la izquierda para Grego Sierra. De nuevo balón en largo. Buena pelota de Forest. Ay, no puede conectar con Curro Sánchez, que había tirado ese desmarque. El pase de primeras de Forest era complicado. Al Burgos Club de Fútbol le falta, es curioso lo que voy a decir, porque le falta un poco de pausa en algunas jugadas y luego le falta un poco de acelerar en otras. Claro, en diferentes situaciones de partido. Parece que puede resultar un poquito, vamos a decir que obtuso, decirlo así, o arcaico. Pero es que la realidad, en las que tiene que acelerar a veces frena, y en las que tiene que frenar a veces acelera. Alberto Dadi atrás con Sergio González. Juega al Burgos. Grego Sierra. Le queda con Ignasi Vilarrasa. 48 de partido. Balón arriba de Vilarrasa. Salta Balda, la toca de cabeza. Prolonga Aguirre, la de Barbier, que llegaba, la ha tocado lo justo por aquí para Galdames. Granjera y mano clara por de la Real Sociedad B. La pelota para el Burgos Club de Fútbol. La mano fue de Gorro Sabel. La solicita el chileno Pablo Galdames. Va a recibir Pablo a la izquierda con Ignasi Vilarrasa. Ahí está el catalán. Detrás de nuevo con Galdames. Atención para mover el cuero y lo va a hacer hacia el perfil del central derecho. Sergio González. Grego. Al pibe Pablo. Va a recibir Pablo. Lanza Pablo Galdames. Que la piden en el centro del campo es José Grajera. Desplazamiento hacia el perfil derecho. Para Alberto Dadi, controla Alberto, se viene de nuevo por dentro. Pelota fácil y cómoda para Sergio González. Ha avanzado ya el Burgos Club de Fútbol para ingresar en terreno conjunto de Nostierra. De primera, David González. Otra más para Curro. Curro que avanza. La deja a la derecha para Alberto Dadi. No es fuera de juego. Quiere ahora Alberto Dadi recortar. Se quiere marchar por fuera. Quiere meter el centro. Tocando un jugador. Pelota suelta. La quiere dejar pasar el Forest. No puede ni controlar ni tampoco dejarla pasar. Cuando la pedía Ignasi Vilarrasa. El balón completamente suelto para que llegue Pablo Galdames con toda la ventaja del mundo. Se la queda Pablo. corto para Grego. Desplazamiento hacia la parte derecha para Grego. Alberto Dadi, que no puede llegar. El balón completamente suelto para Levarrier. Juega el Sanse. Centro del campo. Nuevo el balón para que llegue por aquí Grego Sierra. Aguanta Grego. Curro Sánchez. Curro de nuevo tocando por dentro para que la tenga Javi Abrés. Cuidado, el balón que va a ser peligroso aquí para Ignacio Villarrasa. No se lo piensa dos veces. Saca el balón. Termina saliendo. Saque de banda para el Sanse. Pelota de Ignacio Villarrasa que no cogió la parábola que realmente quería, lateral izquierdo del conjunto blanquinegro. Saque de banda para Garro. Ahí está Garro. Avanza 5, 10, 15, 20 metros. Empieza a contar, sí, claro, ya muy tarde. Pero es que se marcha muchos metros. Va Aguirre, el disparo. La parada de Cantero. La parada de Ander Cantero, el disparo de Aguirre. Ayosu, el árbitro empieza a hacerlo de los segundos cuando ya iba a 7 con el jugador. Los árbitros que no siguen el juego. Muy complicado. Que piten bien, quiero decir. Pitan mal para todos. Y en muchas ocasiones pitan peor. Depende de las gafas que te pongas. Grego Sierra, 50 de juego, 1-1 para el Burgos. De nuevo Villarrasa, que corta por dentro. Pelota de nuevo hacia atrás para Grego Sierra. La tiene Grego, hacia el perfil de Sergio González. Dadi controla, toca el balón por dentro. Deja pasar Curro Sánchez, que ahí no pudo llegar. La recupera Curro, ojo a la pelota, no la puede llegar tampoco a cazar Javi Abrés. Aguirre hacia atrás para Balda. Balda que va a terminar de tocar esa pelota para Fraga. Fraga que rasea el cuero hacia la izquierda para Quita. Quita de nuevo largo. Intenta aparecer por aquí Alberto Dadi. La presión que no es buena. El que empuja ahora es Forés, el que quiere llegar a acompañar directamente a Aguirre. Balón hacia la izquierda para Estezarán, quiere meter el centro. Balón al segundo palo. Está completamente solo Díaz. El remate de Díaz. Lo ha tapado Ignasi Villarrasa. Se la quiere quedar de nuevo Díaz. Aguanta Ignasi. Se da la vuelta a Díaz. Ojo Díaz. Aguanta este chiquitito con el 7 que tiene mucha velocidad. Un tren inferior espectacular. Garro de nuevo con Díaz. Levanta la vista. Toca en corto para Balda. Aguirre. Toca por dentro Levarbier. Se equivoca Levarbier. Va a recuperar David González Ballesteros. Ahí está David. Se la quería llevar. Aquí soltante la pelota David. Por el carril central es imposible. Pablo Galdames, que viene ahora Pablo. Ha puesto directamente el cuerpo, se la deja para David González Ballesteros. David que tiene terreno por delante. Recorta David a punto de perder. Metía la pierna, imposible. Estas acciones de manera tan sumamente individualista, las haga quien las haga, no sirven, no valen. Es Aguirre a la derecha, para Garro. Se frena Garro, toca atrás para Balda. Balón interior de Balda para Aguirre, recibe solo. Se la va a regalar aquí a Javi Abrés. Ahí está Javi, Javi que avanza, la está pidiendo Forés. Sigue Javi Abrés, le están tapando dos. Se puede marchar por fuera, lo quiere intentar de manera individual. La pone Javi Abrés, el centro no es malo, pero se la queda Balda. No llega más nadie en segunda línea. La ventaja va a ser para que la saque el capitán del conjunto Churi Urdi, que ya descarga hacia el perfil izquierdo. Agote, frena, toca por dentro para Carrera, se da la vuelta y gira Sergio González. Falta de Sergio. Pelota para Aguirre. Es un centro de esta cerrada anteriormente para Díaz, que fue capaz de controlar muy bien dentro del área. Se chut, que terminó finalmente siendo despejado por la defensa en la parada anterior de Ander Cantero. Vamos a ver si el Burgos es capaz de activarse un poquito más. Balda sacando desde atrás la pelota que va a terminar directamente hacia el perfil de Fraga. Este ya rasea. La presión que no es alta del Burgos Club de Fútbol. Quita, se queda con el balón. Combinando por dentro con Aguirre. Aguanta Aguirre. Descarga hacia la derecha, Garro que rasea la pelota. Y la recuperación va a ser a la del Burgos Club de Fútbol. Javi Abrés, José Grajera. Aguanta y toca de cara para Sergio González. La pide Alberto Dadi, va a recibir en el lateral derecho. Se ofrece de nuevo por fuera alguna pieza. El error de Alberto Dadi, viene la ayuda de José Grajera para Pablo Galdames. Ahí está Pablo. Pablo ahora buscando a la izquierda, Ignasi Villarrasa, la pide Curro Sánchez por dentro. ¿Qué puede hacer Ignasi? Aguanta Ignasi. Para Pablo Galdames. La pide Alberto Dadi. Viene Pablo Galdames. Balón arriba, no. Ahí se equivoca. Se le va a quedar Forés. Ahí está el Forés. Aguanta Forés muy escorado. Intenta hacer recorte por dentro. La pelota que no va a ser buena. Alberto Dadi que quería frenar. Ahora tiene que salir muy fuera por aquí Sergio González. El cambio de orientación a las por parte de Carrera. La pelota que termina suelta. No, va a pitarla. ¿Y amarilla para Sergio? Madre mía. Por esa camarilla Sergio González, yo creo que por acumulación de cartulinas. No sé si va a Sergio o a Pablo Galdames, habrá que verla. creo que era amarilla esa, Sergio, Sí. Se falta por atrás. Y a jugar Sanse, la primera amarilla para el Burgos Club de Fútbol, la segunda del partido, recuerden. Ya que la primera del mismo la vio Astiazarán, ¿no? Para cada equipo, como decimos. Balón por esta parte izquierda para que la tenga el Sanse. Se quiere marchar en velocidad, quiere meter el centro, salta Sergio González, deja para Alberto Dada y la revienta con el empeine, pierna derecha. El balón que coge mucha altura, no hay ninguna camiseta blanca. Toda la tranquilidad va a ser para Garro. Por dentro con Aguirre, de nuevo hacia atrás para Garro. A la derecha con Díaz. Viene Díaz. Garro. Moviendo el cuero hacia la izquierda para Quita. Ahí está Quita. La quiere dejar de nuevo por fuera, ojo al balón interior, carrera y peligro. La quiere dejar para Astiazarán, corre Astiazarán. Se la quiere quedar, pero la pelota termina saliendo, aunque existía posición antirreglamentaria en esa situación en largo. Será un juego claro, esa acción inmediatamente anterior. Vilarrasa. Balón de nuevo por fuera, Garro que quería llegar, Javi Abres que mete el cuerpo, será saque de banda para Burgos Club de Fútbol. Está Sergio Francisco que sale directamente en zona de banquillo. Donde instituciones también, Joran Soutegui con este 1-1. No está el partido precisamente con un ritmo vertiginoso, más bien todo lo contrario. Recibe Alberto Dadi. Le busca la pelota al carril de David González Ballesteros. Ahí está David, esa pelota que parece que no va a salir. Uy, se la queda David. Para el árbitro que sí, a instancias de su juego de línea, lo hacía demasiado fácil. Esa pelota, 10.092 espectadores hoy aquí en el Estadio Municipal de Plantío. Banda para Le Barbier, saca mal la pelota, el cuero completamente solo para Javi Llabres. Va a recibir Javi, está Javi, Javi Camada con el disparo, le pega a Javi, fuera, el rechazo puede marcar, gol, gol de fuera, gol.

0: Este gol lo marca Eduardo Pastor Abogados.
1: ¡Gol de Álex Forest! En el 57 de juego, la recuperación del Burgos Club de Fútbol. Aparece Javi Llabres en línea de tres cuartos, nadie le entra. Le aguantan, le flotan, le pega con pierna derecha. El balón rechazado. ¡Fraga come! ¡Fraga no la saca! ¡Fraga la deja! ¡En el fuego que le gusta el Forest! ¡Que solo tiene que llegar con pierna izquierda! ¡Olfato de killer! ¡Matador, matador, matador, matador Forest! ¡Marca el 9 del Burgos! ¡Marca el Forest! ¡58 de partido! ¡Burgos 2! ¡Real Sociedad de 1! ¡Esto es fútbol! ¡Esto es tener directamente el gol entre ceja y ceja! ¡El gol de Álex Forest! ¡Segundo! Con la elástica el Burgos Club de Fútbol, ojo porque el Burgos quiere más. Balón sigue, queda para Llabres, aguanta Llabres, la deja para Curro. Ahí está Curro, Curro que David dentro del área. Está escolado, sigue Curro, Curro. El balón directamente de David, segundo palo, se la queda Fraga. Tenía Curro otra vez en corto. Será balón para la Real B. Otra vez el Burgos que ha sido capaz.

por dentro, ventaja completa, total y absoluta para Ander Cantero, que va a rescatar esa pelota y ya la mete directamente hacia su zona, hacia el área, donde atrapa el balón y juega hacia adelante. Sergio, Ander Cantero, Grego Sierra, Ander Cantero, aguanta Ander, hacia la derecha, para Alberto Dadi. Ahí está Alberto, que quiere jugar de nuevo por fuera para David González Ballesteros. Se la queda David. Viene David de nuevo hacia el perfil de Grego Sierra. Grego que la pone. Uy, ahora se la quiere quedar de nuevo por este perfil Pablo Galdames, que llegaba con lo justo. Que viene ahora Javi Abrés. Juega el Burgos, atrás Vilarrasa, Grajera, Burgos 2, Sanse 1. El tanto del 56 de Alex Forés, aprovechando esa pelota que dejó completamente suelta Fraga. De nuevo Grajera. Disculpas ahora aquí a Ignacio Vilarrasa, que está completamente solo. Ser Curro. Atrás de nuevo con Sergio González. La tiene Alberto Dadi. Ahí está Alberto. Alberto atrás de nuevo con Sergio. La pibre de Pablo Galdames. Pablo Galdames, especialmente largo, pero ha tocado en un jugador del Sanse. Será saque de banda para el Burgos Club de Fútbol. Bueno, va a haber cambio, ¿eh? Vamos a ver quién es el que entra. En el Burgos Club de Fútbol, el cambio, ¿eh? Van a entrar Brais Martínez y Fermín. Se marcha con el 19 Javi Llabrés. Y se marcha también Ignasi Vilarrasa. Pues esos son los cambios en el Burgos Club de Fútbol. Cambiada completa y totalmente toda esa banda izquierda en esta hora de partido. Javi Abrés, que hace gestos como no entendiendo demasiado. Otra vez el cambio, otra vez a Javi Abrés. Se va realizando un partido, creo que bueno, no sé. Parece que hay algo. David González, balón que la quería meter hacia adentro. Salta a Curro, la deja de cabeza. Aparece a José Granjera, se lleva un empujón incluido. Alberto Dadi atrás para Sergio González. Es Grego, se ofrece ahora a Brais Martínez. Ser Grego, se separa Brais. Va a recibir Brais, mira hacia arriba. La quiere meter Brais, pelota tocada. Para el salto por aquí de Curro Sánchez, que roza lo justo de la pelota. Y va a ser Fraga el que se quiera quedar con ese balón, pero corre bien ahora Burgos. De Barbier, ventaja ahora con suerte y fortuna para el conjunto Churi Urdin. Ojo la pelota al espacio, tiene que llegar a correr por aquí Sergio González para proteger el balón. La toca lo justo para Alberto Dadi, va a recibir bien Alberto. José Granjera, este de cara para Sergio González. Sergio de nuevo con Alberto Dadi. Aguanta Alberto, la tiene que pisar, será saque de banda a favor del Sanse, no puede ser. Pues sí, ha pitado el árbitro. Por no rifar, por no pegar un patadón, cosas que pasan. 62 de partido. Lo intenta el Sanse, que ahora busca de nuevo empatar. El resultado, así que marcha por fuera. ¡Uy, vaya traje! La ha hecho Sergio, quiere meter el centro del córner. Vaya traje que le ha hecho Carrera. No, era, perdón, Gorosabel. Por esa parte izquierda, Sergio. Vino la ayuda de Alberto Dadi, porque le hizo un buen lío, Será córner. Para que la ponga en movimiento de nuevo la Real Sociedad P. Díaz preparado. Levanta la mano derecha. Ahí está Díaz con pierna izquierda. La pone Díaz, primer palo. Cuida la pelota, suelta segundo. La quiere pegar. Cantero, el rechazo. Al palo, gol. Gol del Sanse. Gol del Sanse. Empata de nuevo la Real B. Se ha hecho daño y Curro Sánchez en la rodilla con el palo. Qué flojo es el Burgos en área propia. Qué flojo es el Burgos Club de Fútbol en área propia. Vaya empate de chufa del conjunto visitante, que vale igual que todos. Y todo por no sacar el balón en tiempo. Es que yo no entiendo cómo hay jugadores por el suelo y a la hora de rematar, pues el balón que se marchó directamente al palo. Bueno, el gol es una carambola, pero es que Ander Cantero no atrapa la pelota. Y Ander Cantero tiene que ser capaz de despejar ese balón, de hacer algo diferente. Intentó atraparla, la dejó muerta. Preparadas de Ander Cantero.
La liada sea mercantero.

0: tremenda la acción. Y a ver qué verla, ¿eh? ¿Sabe qué dice el árbitro? A mí me parece que es gol. Sí, sí, es gol. Nada que ver. Vaya liada de Ander Cantero, el portero navarro, que acaba de dejar un gol para Gorosabel. Qué preparado de Ander Cantero. Increíble la que acaba de liar el portero de Burrosco de fútbol a la hora de intentar atrapar un balón. La dejó ahí muerta. El saque de banda ahora para la Real Sociedad de 2-2, con lo que cuesta adelantarse en el marcador. El Burrosco de fútbol lo ha hecho en dos ocasiones y en dos ha pasado lo que ha pasado. Para que la saque el Burgos Club de Fútbol en largo. Llega Quita, toca lo justo. Aguirre, la hacia atrás para Quita de nuevo. 65 de juego. Fraga. A la derecha. Balda, la tiene el capitán. Es que quita mucho ánimo, ¿no? Al Burgos Club de Fútbol este tipo de acciones. Y al público, por supuesto, cuando te adelantas, repito. Hasta dos ocasiones en el marcador, por un motivo u otro, pues es que concedes, no es que concedas mucho, es que lo que concedes se transforma en gol. Alberto de hoy, atrás con Ander Cantero, pierna derecha, desplazamiento largo del portero pamplonica. Saltaba ahora, uy, se coge un golpe directamente en la zona de la nuca. Lo intentaba Curro Sánchez, la pelota que termina saliendo será saque de banda. A favor del Sánchez en el 65 para 66 de partido. El 2-2, ese disparo centrado, se lo quiso repeler como buenamente pudo. No, hay que ser sincero, intenta bloquear la pelota Ander Cantero y lo que hace es dejársela a un Gorosabel, bueno, que sí que es cierto que remata horrible, pero coge el balón una trayectoria lo suficientemente complicada para que sea capaz en este caso de alojarse en el fondo de las mallas. Balón para Grego Sierra, le queda para Brais Martínez, viene Brais, amplitud por este perfil para Pablo Galdames. Tocaba de primeras, es Brais, va al suelo, a ver, falta. Ah, no. Pero eso es falta, claro. Y que se levante, como siempre yo suelo a Lech. Cada vez que juega contra el Burgos Club de Fútbol tiene, no sé. La primera vez este tipo de dejes. 2-2 en el marcador. De Barbier. Solamente hacia la derecha se prepara a Víctor Mollejo para ingresar al terreno de juego. No sabe quién es el que se marcha. Matar Mollejo y se va Forés. Se marcha Forés, que ha marcado el 2-1 para que entre Víctor Mollejo. Pues no lo entiendo. No lo entiendo. La gente pita o silba porque no entiende el cambio. Sergio Francisco es el que decide. Balón hacia la derecha para Sergio González. Atrás con Ander Cantero. Otra más hacia la derecha para Alberto Dadi. La pisa Alberto. Atrás con Sergio González. Desplazamiento de nuevo largo. Estaba Víctor Mollejo. Buscaba la pelota. El que quiere correr al espacio es Fermín. 68 de partido. Fraga. Despeja con pierna derecha. Otra más para José Grajera. Pablo Galdames que no llega. Va a recuperar de nuevo Aguirre. Aguirre atrás para Balda. Está a la izquierda. Existe ahora el Sánchez saliendo por esta parte derecha. Juega porque se marcha de Alberto Dadi. Pero está hacia Alán. No está Sergio tampoco fino. Carrera que quiere meter el centro. Va a ser córner. No está ahí en el Burgos ahora. Se pasa siempre lo mismo. Se adelanta el marcador. Por un motivo u otro. La cosa no termina de salir bien. A la hora de contener, te han empatado dos veces ya. Saque de esquina para Díaz. Empate a dos en el platillo. Ahí está Díaz. Cuidado porque el Burgos Club de Fútbol está sufriendo bastante en estas jugadas a balón parado. 2-2. La pone Díaz muy cerrada. La saca ahora José Grajera. Pelota suelta. Intentaba llegar por aquí Brais Martínez, la ha dejado salir el equipo de Ian Ansotti. Será banda. Díaz que la pone corto, 69 de partido. Un 2-2, metió la pierna ahora David González. Se queja de un posible pisotón. Será saque de banda cuando se preparan dos cambios en el Sanse. Van a entrar Mario Currena y también Carbonell. Ellos son los que se marcha con el 7 Díaz. A mí me parecía mejor jugador del Sanse. Y Aguirre. Bueno, pues quita cuatro jugadores del centro del campo. Para meter a Carbonell y a Díaz Currena. Bueno, esos son los cambios en el Sanse. Buscando también refrescos sobre verde en el 70 de partido. Se ha quitado Díaz, que para mí me parece el mejor jugador. Se marcha enfadado, ¿no? Quería seguir en el verde. Entra Mario Currena. Y también el Carbonell. Saque de banda para el Sanse. 70 de partido, 20 para llegar al final. La pelota por esta parte izquierda se la quiere quedar el Sanse. Ese balón que termina saliendo. Sí, va a ser banda. Una extra para el equipo de Jonan Sotegui. Preparado para que ejecute por aquí, lo pone en corto en ese saque de banda. Va a recibir ahora la metida ese centro. Gorosabel, la pelota completamente suelta para que reciba Balda. Esta Balda que la deja hacia el perfil izquierdo. Se viene ahora por dentro. Recuperaciones de José Granjera. Aunque termina saliendo, será saque de banda para el Sanse. Pues sí, molesta, escuece. Espina, el público se anima, pero claro, cuando te adelantas dos veces en el marcador y te empatan dos veces, pues para hacértelo mirar. Balón ahora hacia atrás para que llegue Grego Sierra, despeja con pierna derecha. Ahora que salta Alberto Dadi de cabeza. Lo intentaba hacer por aquí Curro Sánchez, de nuevo el balón suelto Alberto Dadi, que la va a dejar salirse la banda en el conjunto que dirige Sergio Francisco. Aún preparado está Forest. Aquí hablando con el resto de sus compañeros. El cuero que termina para Víctor Mollejo. Recibe Víctor hacia atrás, dando el desplazamiento de pierna izquierda para la carrera de Andrés Martínez. Aunque no es bueno, se la saque de banda. Pelota, zona de retaguardia para la Real. Está Balda. Ella busca ese pase hacia la izquierda para Quita. Quita de nuevo por este perfil izquierdo, balón por dentro ahora. Se la quiere quedar Gorosabel. Insiste ahora el Sanse. Intentaba llegar por aquí Curro Sánchez. Aquí de Le Barbier. En el centro del campo. Apertura hacia el perfil izquierdo. Cuidado porque viene el Sanse. Se frena. Toca hacia atrás de nuevo para Le Barbier. Centro del campo. Para Carbonell. Amplitud hacia la derecha. Intenta animarse el plantío. Otra cosa no. Atención al balón por este perfil, cuidado porque hay peligro para el Sanse. Ahora se chocan entre dos jugadores del Burgos Club de Fútbol. Intenta llegar a Luis Martínez, listo ahora porque metió la pierna directamente para que se traduzca esto en un saque de puerta. El balón para el Burgos Club de Fútbol. Intenta buscar soluciones en este 72 de partido. Estander Cantero busca ese desplazamiento con pierna izquierda. Balón en largo. Estaba Víctor Mollejo, rozaba esa pelota, jugador de la Real al suelo. El árbitro que deja seguir, balón arriba, llega para tocarlo justo Grego Sierra. De cara para José Granjera, está Pablo Valdames, la pone tocada, ese balón no vale para nada, Pablo. Llega Curro Sánchez, le dice a Alberto Dadi que vaya a por el balón, no hace caso. Se la queda Alberto Dadi con David González, otra vez para Alberto Dadi, Dadi que termina al suelo. El árbitro que no evita absolutamente nada, cuidado porque hay que volver, hay peligro. Viene Gorosabel desde la parte derecha, intenta ahora marcharse por este perfil, mete centro, segundo palo, se la queda Cantero. Está así que la atrapó, la pide ya en corto por aquí, Fermín, prefiere jugar ahora. Ander Cantero precisamente para Fermín, que recibe y está muy taponado. Tiene que jugar el cuero hacia atrás para Bryce Martínez. La solicita Grego, va a recibir el 8. Está Grego, corto para Sergio González. Alberto Dadi. Curro. Y de José Granjera, dirección. Entonces se le marcha un poquito largo el 20. Busca el pase para Víctor Mollejo. Atrás Alberto Dadi. Sergio con Grego, moviendo el cuero de derecha a izquierda. Pide Bryce, 74 de juego, 2-2. Otra más para Fermín. Fermín para Curro, le meten problemas. La pelota para Bryce. Bryce que tiene que ahora amagar. No tiene opciones para jugar hacia adelante, así que es Grego el que ya confía en la pelota, dándose la vuelta en un desplazamiento largo, no le queda otra. Salta por ahora y pierde la bota David González. Va a quitar falta a favor del Burgos. Queda un cuarto de hora para llegar al final. Empate a dos en el marcador. Pena después de que el Burgos marcó el 1-0, le empataron. Marcó el 2-1, lo han empatado. Está dando la bota por aquí David González Ballesteros, el jugador burgalés, aquí el autóctono de la tierra. Se preparan dos cambios en el Burgos Club de Fútbol. Marcelo Expósito, y va a debutar John Carricaburu. Balón arriba hacia la parte derecha. Va a recibir Alberto Dadi. Ahora recorta por dentro Alberto Dadi. Esa pelota para David González, que no va a ser buena. Termina completamente suelta la bola de Barbier, que despeja ese balón arriba. Ventaja ahora para Sergio González. Metía la pierna Alberto Dadi con problemas. Carrera la pelota que termina directamente atrás. Y falta Alberto Dadi, porque dejó la herradura. Es el balón para el Sanse. Se van a producir los cambios. Marcelo Expósito, que va a tener minutos por José Grajera. Y va a entrar John Carricaburu, que va a debutar con el Burgos Club de Fútbol. Y se marcha Curro Sánchez. Bueno, pues esos son los cambios del Burgos Club de Fútbol. Marcelo Expósito por José Grajera y la entrada de John Carricaburu por Curro Sánchez. Lo intenta el Burgos. La pelota ahora termina en el perfil de Grego Sierra. Metía la pierna a Grego. Ahí está Carrica. Carrica para que la deje para Víctor Mollejo. Aguanta Víctor Mollejo. Este de cara con Fermín. Otra más de Mollejo. Mollejo que aguanta. Se apoya en Fermín. Fermín que recorta en corto, dejando la pelota atrás para Pablo Galdames. Otra más de Fermín. La pide Víctor Mollejo. Aguanta Víctor. Víctor que mira de nuevo por dentro. La deja por fuera para Brais Martínez. Pablo Galdames. Bajando la pelota de nuevo hacia atrás para Grego Sierra. Grego con Sergio. Tiene a la derecha Alberto Dadi. La pisa Sergio. Otra más para Grego Sierra. Todo el Sanse metido dentro de su propio terreno. Juego. Buena pelota ahora al intervalo para David González. David que la quiere dejar para John Carricaburu. El control que no va a ser bueno de Carrica. El balón que termina suelto. La va a recuperar de nuevo Sergio González. 76 para 77. El Burgos pues ha problemas difíciles todavía. Decir a marcar el tercero. Alberto Dadi mete el centro. Balón arriba. Mollejo de cabeza. El balón que termina saliendo será saque de puerta. Remate Víctor Mollejo de cabeza que no cocinó en dirección portería. 77 de partido. Saca ya Fraga el balón hacia la parte derecha. Intenta la presión por aquí Alberto Dadi. A ver, que tiene que llegar al mismo perfil es Sergio González. Se la queda Sergio. Marcelo Expósito, Alberto Dadi. No con Sergio. Sergio que la pone tocada para David González. Alberto Dadi se quiere marchar. Y Alberto que está un poco lento. Hay que jugar mucho más rápido. Salta Pablo Galdames sin balón. Aparece Fermín. Fermín que ahora está. Hay que tener más fe. Fermín se va a poner el balón. El miedo es para los cobardes. Y aquí nadie es cobarde. Viene la Real B. Mete el centro. Sale Cantero. ¿Pero qué hace Cantero? Madre mía. Casi se la da. Jugador de la Real. ¿Pero qué hace Ander Cantero? Pues mira, qué tarde. El 2-2. Mal. Ahora casi da el 2-3. Marcelo Expósito. Brais Martínez. Se viene nuevo Brais por dentro. Atrás con Grego Sierra. 77 para 78 de partido. Burgos, Club de Fútbol 2. Real Sociedad B2. Expósito. Balón por fuera. Imposible para Fermín. Qué balón. Banda para el Sanse. Está Balda con Quita. Cuidado porque el control no es nada bueno. Quita de cabeza, se la quita como puede. Llega por aquí Alberto Dadi. La toca de cabeza para David González Ballesteros. Ahí está David, de nuevo con Mollejo. Mollejo que aguanta, atrás con David. David. Para Marcelo Expósito. Viene Marcelo, aguanta Marcelo. Tiene que buscar el pase para John Carricaburu. Este con Fermín. Fermín que busca ya directamente la amplitud hacia el perfil izquierdo para Brais. Se la va a quedar Brais. Mira para meter el centro. La dejan corto finalmente para Fermín. 78 de partido. Burgos Club de Fútbol 2, Sanse 2. Ahora problemas para Pablo Galdames, que la deja de cara para Grego Sierra. El Sanse que ya cada vez está más hundido. El Burgos que lo intenta. Sergio González, balón arriba. Buscando desplazamiento para nadie. Ventaja para Fraga. Saca Fraga. No se la regala, pero ¿a qué le va a pitar acá arriba? Va a evitar la falta John Carricaburu. Por no dejar sacar. Es lo que entiende. Se había sacado. 1-80 de juego. Uy, Alberto Dadi. Cuidado ahora, cuidado, que se ha llevado un golpe de Alberto Dadi importante. Está diciendo ahora que hay que parar porque la pelota es para el club de fútbol. Y empezará el árbitro a Marcelo Espósito, que entren. Pero se ha llegado Bagote y Alberto Dadi, que parece que está conmocionado. Juan Vasco se puede incorporar en breve. Uy, vaya golpe, es que lleva un golpe Alberto Dadi de Agote. De juego, a ver si puede continuar Alberto Dadi. Sí, no recibe además ni siquiera atención. Dice que sí, que estoy ok. Queda 10 para llegar a la final. Estamos en el plantillo Burgos Club de Fútbol 2, Real Sociedad B2. 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Viene Bryce por la parte izquierda. Quería jugar ese balón largo. No es bueno. Los cambios no le han sentado bien al Burgos Club de Fútbol. Estos cambios, hechos, no sé, minutos demasiado estamentados. Grego, a la derecha con Sergio. De nuevo con Grego. Aló para Bryce Martínez. La pelota ahora en largo y raseada para John Carrica Oburu. Recibe Carrica y mete el cuerpo Carrica. Y para Marcelo Espósito. Grego Sierra, lado del público. La acción de John Carrica Oburu. Sergio González a la derecha con Alberto Dadi. Desplazamiento para Víctor Mollejo, la deja de taco para Alberto Dadi. Ahí está muy bien Alberto Dadi, que viene en la pared, la pide Mollejo. Cambio de orientación a Alberto Dadi para John Carrica Buru. Tiene opción Carrica a la izquierda para que llegue por aquí Fermín. Tiene que meter el cuerpo. Intentaba ahí Fermín quedarse con el balón, no lo hizo del todo bien. La saca el Sanse, la pelota que termina para María Ezcurrena, la media vuelta, ventaja completa total para el... ¡Oh! Le va a pitar falta, creo. Le va a pitar falta, creo, cuando ya no tenía ningún tipo de opción. Estas faltas que da el árbitro siempre al mismo lado. Se van a producir cambios en el Sanse. Va a entrar al Chavén. Se marcha Le Barbier. Y se va a retirar también Gorosabel para que entre Ezeizabarrena. Los cambios aquí en el Sanse. Del empate del Sanse, la liada de Mercantero es de dimensiones estratosféricas, la verdad. Balón en largo, quiere recibir por aquí Sergio González. La pelota que no ha salido. Balón para Pablo Galdames. Ahí está Pablo, la quiere jugar arriba. Imposible para Víctor Mollejo. De nuevo Pablo Galdames, balón suelto. Marcelo Espósito al suelo, de cara con Bryce. Grego, aguanta Grego Sierra. Luego con Pablo Galdames, Marcelo Espósito gira sobre sí mismo, pierde la pelota y hay falta de Adjamin. Ahora el Burgos Club de Fútbol. Cuando ya hacia la derecha para Pablo Galdames. Está Pablo con lo que avanza. Se tiene que frenar, no tiene opción. Cambio de orientación ahora hacia el perfil de Grego Sierra. El control de Grego es bueno. Busca ahora tocarla para Bryce Martínez. Recibe Bryce. Uf, qué mal ha controlado Bryce. Mal bulto. Tájala para Garro. Carbonell. Empujado por aquí Marcelo Espósito. Viene la presión a David González Ballesteros. Fraga. Pelotazo arriba. Ventaja para Ander Cantero. Se va a quedar Ander. 83 de partido. La gente le pide a Mercantero que juegue. Tenía pase en corto y ahora termina jugando arriba. Esta Carrica. Recibe John Carrica Burro. A media vuelta le están agarrando. La deja hacer izquierda para Fermín. Amarilla. Pero lo que pedía John Carrica Burro por ese agarrón de balda. Amarilla sobre John Carrica Burro. Para balda, es decir, forzada. Ese agarrón sobre John. Intentará el Burgos Club de Fútbol, la balón parado, 83 para 84 de partido. Preparado Fermín, pierna derecha. La deja finalmente en corto para que llegue Bryce. Bryce que la pone ahora hacia el perfil de Víctor Mollejo. Saltan varios y no hay nadie. ¿Pero por qué no se hablan? Entre Alberto Dadi y Víctor Mollejo parece que tienen problemas. Se la va a quedar Fraga. Ahí está Fraga que tiene que jugar hacia la derecha. Alberto Dadi que parece que tiene Ahora deberá serios problemas para seguir sobre el terreno de juego. Garro en el centro del campo para Carbonell. Tiene que venir ahora directamente hacia la zona de lateral derecho para quedársela. No sé quién es el que está en el verde tendido, creo que es Sergio. Ojo el disparo, muy cerrado. Ander Cantero, ahora sí que lo atrapó. Y Sergio González, que no sé hasta qué punto está roto, no roto, pero estaba tendido sobre el terreno de juego. 84 para 85. Que va a intentar hasta el final. Tiene el tercero para poder vencer. Otro agarrón de manera continuada sobre John Carricaburu. Grego Sierra a la izquierda para Bryce Martínez. Viene Bryce, una pelota para Carrica. Carrica de cara con Fermín. Fermín para Pablo Galdames. Pablo Galdames que termina en el suelo. Otro empujón. Otra vez lo ha arrollado ahora María Azcurrena. Arrea no quiere saber nada ya del partido. Empatado el encuentro por dos ocasiones, ha ido por detrás en dos ocasiones. Es un botín más que importante para el equipo de Jon Sotil. Pero el Burgos no quiere que se escape la victoria en el día de hoy. Pero para eso hay que marcar uno más. ¡Balón para Mollejo! Vamos a ver Mollejo, 85 de partido. Siga Mollejo, mete el centro córner. Saque de esquina para el Burgos. Me pedían un choque de cabezas. Pudo ser algo más. He visto la acción repetida en directo, no se veía. Saque de esquina para Burgos, que busca el tercero. 85 para 87, partido. David González preparado con pierna izquierda, vamos Burgos. Vamos a ver qué puede hacer David. David que la pone muy cerrada y no hay nadie, segundo palo. La pelota que se pasea directamente por el área. Quiere correr el jugador Garro. Llega Garro, la saca como puede. Ojo para Osbien, atención a la carrera. Puede haber problemas aquí para Fermín. Agarra, se la deja de nuevo a la transición. Alberto Dadi que no se atreve. Toca la pelota, lo justo, viene la ayuda de Sergio González. Sigue Sergio, la ayuda ahora. Uy, uy, uy, uy, uy, uy, uy, uy, uy, uy, uy, uy, uy. Carrera, vaya castaña la acaba de dar. Será falta a favor del Burgos. Aquí Joshua Lech, como siempre, estirado y haciendo sus historias. Poco sabe de fútbol este árbitro. Poco sabe en general de fútbol. Ya no en particular, en general. Juega el Burgos, camino del 87 de partido. Tiene Grego Sierra. Ahí está Grego. Marcelo Espósito, balón para Bryce Martínez. Pase de Marcelo y Bryce también en parado. Habla de Sergio Francisco, lo que hay que hacer es. Hay determinados jugadores que quizás, y sin quizás, no están dando el rendimiento que dan los titulares. Hay que saber realmente qué se mete y no el por qué se mete. Que parece que en el 60 de juego hay que meter a dos cambios porque sí. Esto no es así, ni porque sí ni porque no. Hay que hacer los cambios cuando realmente uno tiene un motivo, no llegando al 60 voy a hacer cambios. Y ya pasó. Javi Llabres se ha marchado enfadado. Quitado Forés, que estaba haciendo lo mejor. No sé. Lo intenta el Sanse, cuidado ahora porque hay problemas. El Sanse quiere hacer daño. Pelota de izquierda para Ashbin. Ashbin dentro del área, tiene que meter la pierna ahora y va a ser córner. Córner para el Sanse. Está pasando bien el Burgos, ¿eh? Ahora en estos momentos de partido estamos ya casi en el 88. Burgos 2, Sanse 2. Empate a 2. Pues aquí pinta bien para Burgos ahora. Hay que ser sinceros. Saque de esquina. La va a poner la Real Sociedad B. Pelota al segundo palo. Salta Víctor Mollejo. La toca lo justo de cabeza. La quiere recuperar quien nadie. Se marcha ahora con mucha fortuna. Ojo, porque mete el centro. Segundo palo. María Azcurrena le pega. Horrible. Arriba afuera. Saque de puerta. Ander Cantero que ya deja la pelota posada. Dice Ander Cantero que va a jugar el largo. Camino del 89 del partido. Empate a 2 en el plantillo. Los clubes de fútbol sería de verdad algo complicadillo de digerir que se le escapen hoy los tres puntos que han estado por delante con el 1-0 y con el 2-1. Bryce Martínez atrás para Grego Sierra. Ahí está Grego, la pide Ander Cantero, pierna izquierda. El pelotazo de Ander Cantero buscando aquí a Víctor Mollejo. A la espalda no puede, salta Carbonell, lo hace también Pablo Galdames. Fermín atrás con Marcelo Espósito. Ahí está Marcelo. A la derecha para Alberto Dadi. La pide por dentro David González Ballesteros. Alberto que amagaba con Iser rápidamente. Ser David. David que levantaba la vista. Marcelo Espósito. Balón por dentro para Fermín. Fermín hacia la izquierda, viene en el giro para que venga Andrés Martínez. Aguanta a Bryce, quiere meter el centro de Bryce. Se queda muy corto, la pelota suelta para Fermín. Recibe Fermín a la media vuelta. Se quiere quedar con la pelota, la tiene que dejar en corto para Marcelo Espósito. 89 de juego, Marcelo Espósito para David González. David González que pide movimiento. Es Alberto Dati el que se ofrece por el perfil y esto. Ahí está Alberto Dati, quiere meter el centro. La saca Balda. El pelotazo en largo para que intente llegar por aquí Sergio González. Ahí está Sergio. Va al suelo y falta sobre Sergio González. Será pelota para el Burgos Club de Fútbol. La falta de carrera. Es increíble que este tiempo no lleve amarilla. Ha hecho 87 faltas. Empuja, pega, da, muerde, pregunta. Y no ve amarilla nunca. Sergio González. Anima al público del plantío. Ahí está Sergio. Sergio para John Carri Caburu. Atrás, se apoya Marcelo Espósito. Veremos cuánto tiempo tenemos de propina. Grego Sierra, pelota por dentro para la carrera de Bryce Martínez. Ahí está Bryce, está buena, le puede pegar Bryce. El centro, Bryce que está muy lento. 4 minutos de añadido. Bryce está lento porque dudó entre central, pasar. No sé muy bien qué hacer. Y ahora lo para otra vez el árbitro, pero ¿qué? Bryce que tenía un pase atrás para David González. Buenísimo. Porque hay un centro que no fue a nadie porque ya estaba muy tapado. Pelota atrás para Grego Sierra. Grego con Sergio. La pide Alberto Dadi. Prefiere jugar de nuevo con Grego Sierra. Ahí está Grego. Creo que va a buscar el desplazamiento largo. Buscando ahora a Víctor Mollejo. Víctor que quiere controlar. Pisa la pelota. La media vuelta. Víctor Mollejo con problemas. Atrás para que se la quede Alberto Dadi. Falta de Víctor Mollejo. Falta a favor del Burgos. Pues había pitado la falta al revés. Pues aquí lo que hace es pitar falta a favor del Burgos. Cuando Víctor Mollejo le sacude una castaña a bote. ¡Buah! ¡Qué árbitro! ¡Madre mía, qué árbitro! ¡Buf! ¡Buf! ¡Falta a favor del Burgos! 91 para 92. Recuerden que nos iremos a 94 aquí en Vive Radio, en 100.3 UFM. También a través de nuestra página web y aplicación para iOS y para Android. Estamos aquí en Vive Radio, Vive el Juego. 2-2. La va a poner David González dentro de remate. Son 5 los que busca la pelota. La pone David, buena bola. Se queda finalmente un poco corta. El cuero que la va a recuperar de nuevo Bryce Martínez. Ahí está Bryce que la pone templada. Pelota arriba, salta Fraga. Se la pide el portero y se la queda. Queda centro. Ricaburo que ponía la cara como diciendo, ¿pero qué es esto? Balón en largo. Fraga que se la regala al Mercantero. 92 de partido. Ander Cantero con Marcelo Espósito. Se prepara el último cambio aquí en el Sanse. Insisto que el empate para el equipo de Jan Sotique es un premio espectacular. Carrica para Fermín. Pablo Galdames. Ahí está Pablo, levanta la vista, la quiere meter arriba para Víctor Mollejo. Salta Fraga, pelota suelta David. Ha pitado falta. Pues ha pitado falta. Ha pitado falta, pero no sé, no entiendo yo. Ha pitado falta a Víctor Mollejo en esa acción con Fran. Es decir, el centro de Pablo Galdames. No, no sé con quién se da, es como si por qué jugador. Pero lo ha anulado, anulado el tanto porque entiende que esa acción no hay falta de Víctor Mollejo. Que no va a valer, pero se escapa el balón a Fraga, ¿eh?
1: 60, número 3.
0: Último cambio en la Real. Se marcha a Balda y entra
1: Soroeta.
0: Uy, pues espérate, porque estaba haciendo aquí el lío. No, se marcha Carrera para que entre con el 19 Soroeta. Vamos en el 93 de partido. 2-2 en el marcador. Desplazamiento en largo para que la ponga Fraga. Buscando arriba ese balón. Cuidado ahora que queda suelto. Ahí está bien dentro del área para Márez Currena. Márez Currena quiere meter la pelota por dentro. La saca como puede el Burgos. Últimos 30 segundos. El remate buscando portería. Se marcha afuera. Se la saque de puerta. No sé si el Burgos es capaz de hacer algo en esta última acción. Aunque todo apunta que va a quedar con tablas. Con un empate a dos. El Burgos Club de Fútbol le va a saber a poco. Y al Sanse le va a saber a muchísimo. Salta Mollejo de cabeza, la intenta buscar por aquí. Ahí está John Carrica Buru, recibe Carrica, Carrica dentro del área. A la media vuelta le pega a Carrica. El balón sale, será córner. Córner a favor del Burgos Club de Fútbol. Estamos a falta de 5 segundos para el 94. Saque de esquina para el Burgos. Lo va a dejar. Vamos, debería dejarlo. preparado para meter ese córner. Ahí están agarrando a John Carricaburu. Saque de esquina, la va a poner Fermín, pierna derecha, puede ser. Y va, bueno, va a ser la última. A ver si el Burgos tiene un punto de fortuna y también de remate y de empaque. La pone Fermín al segundo palo, la pelota suelta, la saca el Sanse. Dice el árbitro que nada, llega antes ahora para recuperarla Fermín. Fermín para atrás, se la va a quedar Bryce. Pelotazo arriba de Bryce, buscándole el perfil derecho. Ventaja para que la ponga Carrica. Ahí está David, David que la quiere dejar de nuevo por dentro. La pelota suelta Carricaburu. Aparece Mollejo, Mollejo al aire. Pelota suelta, le pega Alberto. ¡Dani! ¡Fuera! Saque de puerta y aquí sí que va a terminar el partido. Va a terminar el encuentro. Con este empate a dos, el Burgos Club de Fútbol que ha dejado escapar dos puntos. Y ahí lo escuchan. Final, final, final del partido en el Estadio Municipal El Plantío, con el resultado de Burgos Club de Fútbol 2, Real Sociedad B2. El Sanse que se ha llevado un punto aquí de su visita al Estadio Municipal El Plantío, a pesar de que el Burgos Club de Fútbol ha tenido la oportunidad de adelantarse por dos veces en el marcador. Un empate que no le va a quedar bien al Burgos Club de Fútbol, que además la próxima jornada va a tener que visitar el Carlos Tartiere, concretamente el domingo a partir de las 4 y cuarto de la tarde, partido que como siempre te ofreceremos aquí en Vive Radio. Empató el Burgos 2-2, los goles de Alex Forés y de Curro Sánchez, el 1-0 de Curro de penalti y el gol de Alex Forés. Empató el Sanse en la primera parte en el 38 y también empató en la segunda tras una pifia terrible por parte de Ander Cantero. En fin, son cosas del fútbol y esto ocurre, pero el Burgos que tiene que ser capaz de no conceder tanto, porque si no, va a perder más puntos de los que es capaz de generar a través de su juego. Lo dejamos aquí, Burgos Club de Fútbol 2, Sanse 2, esto fue todo, un empate, te lo hemos contado en Vive Radio, buenas noches.
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